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0: 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Buenos días. Son las 3.
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0: 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Buenos días. Son las 4.
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0: 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Buenos días. Son las 5.
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0: 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Buenos días. Son las 7.
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4: Son las 7 de la mañana.
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2: Muy buenos días, cafeteros, cafeteras. Ya estamos aquí, ¿eh? Viernes, qué agustito, qué bien. Hoy, ya es viernes. Estaréis contentos, ¿eh? Ya huele a viernes, ya está el fin de semana, el sábado. Y luego ya el domingo ya sabéis a prepararlo todo para el lunes. O sea que no os hagáis muchas ilusiones. Eso. Ahora venga, que voy a, aparte de cortaros el rollo, voy a empezar a saludar ya. Saludos a todas las emisoras de radio

saludamos también a la gente que nos está viendo a través de nuestra web oficial, elprimercafeconxavi.es, elprimercafeconxavi.com, y en alguna televisión también estamos saliendo de esas online. Saludos al grupo de WhatsApp de las emisoras de radio y saludos también al canal de WhatsApp del programa, El Primer Café con Xavi. Como no, los chaviaditos, esa pedazo.

¡Buenos días! ¡Ay, ay, ay! ¡Ay!

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1: En radio, en forma de café, pero está aquí, ¿eh? Continuamos con más música.

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1: Pues ahí está, el primer café con Xavi. Seguimos con más música. ¿Esto está sonando?

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1: 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Bueno, la música está sonando, que ya me han dicho, parece que es viernes. Claro que es viernes. Es

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1: La rutina siempre sabe mejor con música. Si es con el primer café, pues mira, mejor que mejor. Ahí está sonando It's a Sin de los Pet Shop Boys, los chicos de la tienda de animales. Qué majos ellos, ¿eh?

0: 7 y media ya. ¿No te has dado cuenta? Media horita juntos, ¿eh? Bueno, pues esto hay que celebrarlo, ¿eh? Media hora ya, una media hora menos para llegar al fin de semana.
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0: Se puede enfriar, ¿eh? De vez en cuando sí que se enfría. Vamos con el What a Feeling de Irene Cara.

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1: Eso es, 100% cachondeo, buen rollo y cosas de estas. ¡Ay! ¡La vida! ¡Dolce Vita! Así se llama este tema de Ryan Paris.

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1: Ahí está El Primer Café con Xavi. Y ahora nos vamos a las típicas canciones, a las canciones míticas de los 80. Nos vamos con Madonna, Holiday. Cada vez que la escucho me viene a la cabeza el Max Mix.

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1: Claro que sí, te ponemos el primer café con Xavi. 4 horitas. Y después, ya sabes que los viernes tenemos un programa aparte, extra. La última nos vamos. Pero de momento, vamos a escuchar el

pues sí, la vida hay que vivirla hasta el final, disfrutarla hasta el último segundo y sobre todo disfrutarla como si no hubiese un mañana. Cafeteros, cafeteras, ¿habéis visto? La primera hora ha pasado volando. Yo creo que bueno, cuando pasan así rápido es que es buena señal. Os voy a dejar con Eloís, con este tema de Tino Casal. Nos iremos a la desconexión y a las 8 en punto estoy aquí. Hoy recordad que es la pregunta libre.

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0: 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Buenos días. Son las 8.
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2: Son las 8 de la mañana.
3: Son las 8 de la mañana. 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
4: Bueno, hasta las 11 menos 5, pero si nos ponemos a mirar, estamos luego hasta las 12. Y después a las 12, otro programa, El Rincón de la Rosa. Pero bueno, cafeteros, cafeteras, vamos al turrón, como se suele decir, no al turrones. Bueno, turrones, si me escuchas, saludos, ¿eh? La semana que viene estoy por Murcia. Que eso, cafeteros, cafeteras.

0: Día Mundial, Día Internacional con Martita. O sea que, cafeteros, cafeteras, yo creo que va siendo momento ya de ir arrancando esta segunda hora. Estamos todos ahí pensando, venga, va, arranca ya. A ver qué pregunta seria vas a hacer hoy. Pues como todos los días, hago una pregunta seria. Lo que pasa es que hoy la respuesta va a ser tuya. Cafeteros, cafeteras, venga, que arrancamos, que no me enrollo más. ¡Hala! Que si no, luego no me da tiempo para las canciones. Porque últimamente me da tiempo, ¿eh? Fíjate, es verdad, ¿eh? Me dice, ¡Hoy! Que no había caído yo. Es verdad. Venga, hala, que arrancamos, cafeteros, cafeteras. Empezamos con una canción de Fangoria.
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0: Esta primera canción se la llegamos a Puri, que está cogiendo, está esperando para coger el tren.
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0: Puri de Barcelona. Y ya nos ha hecho la petición musical.
1: Entreten.
0: Luego te la ponemos la tuya, Puri. Pero esta te la dedicamos. Que tengas muy buen viaje. Y cafeteros, cafeteras, arrancamos. Dramas y comedias.

viernes os voy a poner una canción que ya la he puesto alguna vez que otra. Y es de una serie de dibujos animados de los años 80. Bueno, sí, yo no había nacido todavía, pero sé de alguien muy especial, que seguro, seguro le encanta. Bueno, ya es Mari de Sant Llorenç. Esta serie la recuerdo como que le encantaba. Esta es la de Candy Candy, fíjate. Ay, qué recuerdo, yo no había nacido ya y ya lo sabía, fíjate, Bueno, pues ahora, venga, que la ponemos. ¡Oy, oy, oy! ¡Dragones y mazmorras!

0: cafeteros, cafeteras y chaviadictos.
1: ¡Río!
0: Vamos para el viernes. Ya sí, estamos en el fin de semana.
1: ¡Madre mía!
0: Ya sí.
1: Ya sí.
0: ¿Qué pasa? ¿Qué tal? ¿Cómo se presenta el día?
1: Bien, bien, bien.
0: Bien, ¿no?
1: Bien.
0: Bueno, apúntame por ahí una canción decente.
1: Una canción decente de un grupo
0: que se llama La Deriva. Que es también de aquí de Prego. Una canción decente.
1: Ahí.
0: De La Deriva.
1: Venga, pues vamos a echarle.
0: Venga,
1: ahí.
0: Un saludo.
1: Venga, vamos a darles un empujón. A escuchar su música. Me envía aquí una viñeta que dice: solo vivimos una vez. Y dice: equivocado. Solo morimos una vez. Vivimos cada día. Y es verdad. Eso me ha gustado. Hala, cafeteros, cafeteras. Que seguimos. Grillo, un abrazo. 633-862-041.
2: Buenos días, cafeteros, cafeteras, trastornados.
1: Hola, Paula.
2: De la mañana.
1: ¿Cómo estás?
2: Por aquí bien.
1: ¿Sí?
2: Bueno, hoy toca felicitar a Miguel.
1: Sí.
2: Pues nada, chuche. Miguel, que cumplas muchos, muchos, muchos.
1: Claro.
2: Que te regalen muchas cosas.
1: Eso.
2: Y que seas muy feliz.
1: Hombre.
2: Te lo deseo de corazón.
1: Sí.
2: Un abrazo fuerte y a disfrutar.
1: Eso, hoy.
2: Ponle la canción, Xavi, de... Qué bonito es querer de
1: Carrasco,
2: ¿vale?
1: Carrasco, el bonito.
2: Un abrazo para todos y corre plátano.
1: Qué bonito es querer. Paula, Paula Pausini, un abrazote.
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1: A ver, por aquí María José.
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1: María José, me manda felicitaciones a Miguel, el chuche.
3: Veo
1: de que voy tarde, dice, dedica a Tony la canción de... La canción que ha pasado ahí de YouTube. Vale, vale, vale. A ver si me sale, venga. La dedicatoria sabéis que pocas apunto, pero bueno, yo digo que sí, sí, sí.

0: nos vamos con más WhatsApps. Rosa de Santander.
1: Buenos días, Xavi. Bueno, hola. Otra vez de cumple.
0: ¿Otra vez?
1: Y venga, cumples. Claro. Eso es bueno, muy bueno.
0: Eso buenísimo.
1: Bueno, yo hoy quiero felicitar a Miguel.
0: Sí.
1: Chuches. Ay, qué buenas las chuches, por favor.
0: Engordan, engordan.
1: Te quiero un cargamento de chuches.
0: Engordan.
1: Muchas chuches.
0: No,
1: nubes,
0: no.
1: Muchas nubes.
0: No,
1: bondadas.
0: No, no, no.
1: Ay, por favor, que el mundo está todo eso, por favor.
0: Engordan, engordan.
1: Uf, los gusanitos, cómo me gustan. Bueno. Vamos a dejarlo, pero tú manda, ya que es tu cumple, un cargamento para acá, para la casa.
0: ¡Qué menos,
1: ¿no? Lleno de chuches, ¿eh? ¡A tope, vamos!
0: Tope,
1: muchísimas felicidades, crack.
0: ¡Hombre!
1: Que lo pases muy bien, disfruta mucho.
0: Sí.
1: Y que seas muy feliz. Hoy y siempre, aunque sea palabras de tu cariño, pero es la verdad, es lo que te deseo, ¿vale? Así que nada. Xavi, ponle una canción. ¿Qué le ponemos a este señor, a este hombre?
0: Pues no sé.
1: A este chico, mejor dicho.
0: Bueno, chico,
1: ¿qué
0: chico
1: le ponemos?
0: Es viejulo ya, ¿eh? A ver.
1: No sé. Bueno, ponle tú una que sepas que le gusta, ¿vale?
0: ¡Ay, ya
1: pero una
0: tú
1: chula, ¿eh?
0: Una chula,
1: no hagas. Ay, que eso cumple.
0: Ya, sí, a ver, te lo voy a poner.
1: Muchísimas felicidades, Miguel, un beso grande.
0: Eso. ¡Ay, Miguel, el chuche!
1: Bueno, y por supuesto, buenos días para todos. Que tengáis un feliz viernes.
0: Que
1: se acaba la semana. Y otra vez. Madre mía, que estamos en junio, que llega en nada otra vez, las tostadas, los caracoles, el turrón,
0: todo.
1: Esto es increíble. Bueno, Xavi, que me enrollo. A ver, con canijo.
0: A ver.
1: Que eso, que buenos días, que tal, que estás.
0: Bien.
1: Y
0: bien,
1: bueno.
0: Bien.
1: ¿Qué te voy a decir? Que tengo que soltar lo de todos los días, es que no puede faltar. Así que venga, Irene, vamos.
0: Una, dos,
1: y...
0: ¡Corre, plátano! ¡Toma ya!
1: Un beso muy grande.
0: ¡Eso es sincronización! Rosa de Santander, un besazo. Ángeles Abade dice, Caparrón no saca ni una sonrisa. Pero qué bueno eres, Xavi. Es que Caparrón es musoso. Sí. Vámonos con Laura de Priego. Hola, Laura.
2: Buenos días, cafetero. Buenos días, Xavi. Buenos
0: tal?
2: Días, papá.
0: ¿Cómo estás?
2: Que sobre la pregunta.
0: Sí.
2: Pues mira, tengo mucha costumbre de ver.
0: Sí.
2: No veo mucho la tele.

0: ¿Eh?
1: No, mejor.
0: Porque el poco tiempo que tengo, pues miro un ratillo el móvil.
1: Sí.
0: Me veo unos podcasts o algo así.
1: Sí.
0: Pero, o leo, pero cuando me veo la tele, pues solo ves noticias.
1: ¿Noticias?
0: Las noticias, el Telecinco.
1: Pero si son muy tristes.
0: No sé, a donde esté las noticias.
1: Pero si son muy tristes.
0: Solo ves cuando ceno.
1: Oye,
0: va. Cuando ceno es cuando veo así, ¿sí?, un poquillo más la tele.
1: Mejor, mejor.
0: Pero que es muy raro.
1: No.
0: Bueno, Xavi, hoy te has comportado, ¿eh?
1: Sí, ¿no?
0: Hoy te has comportado con la pregunta.
1: Como cada día.
0: Bueno, un besito para todos y que os vaya súper bien al viernes, que ya se ha acabado el sufrimiento de trabajar.
1: ¿Qué dices?
0: ¡Corre, plátano!
1: ¡Venga!
0: ¡Corre, plátano!
1: Besazo para las dos, ¿eh? Que al fin de semana a disfrutar al máximo. Y Laura, la pregunta, yo cada día me porto, las hago buenas. Un besito.
2: Buenos días, trastornados y trastornadas. Y buenos días, Xavi. Hoy es el cumpleaños de nuestro amigo Miguel, que nos endulza la vida.
1: Bueno,
2: con esas chuches tan buenas que vas repartiendo.
1: La comidola.
2: Y Miguel, que cumpla muchos más en compañía de tu familia.
1: Eso, eso. Ya está, ahí lo dejas, Mari. No nos dices que lo pases. No. ¡Uy, qué sosa! ¡Está volviendo a Mari! ¡Mari de Sabadell! ¡Besazo!
3: Xavi adicto, trastornado,
1: hola,
3: cafetera, cafetero.
1: Rosy.
3: Yo, el programa que me gusta son los de crímenes, me encanta.
1: ¡Ay, sí!
3: Yo tenía que haber sido criminóloga.
1: Sí, ¿no?
3: Venga, vamos por el viernes.
1: Ya,
3: Miguel,
1: ya.
3: Miguel, muchas felicidades, que cumplan muchos más.
1: Miguel, no te arrimas la pared.
3: Xavi, ¿qué? Hoy me pones algo de
1: Galván
3: Rea, lo que tú quieras.
1: Ya sabía yo.
3: Venga, te la dedicas también al cumpleañero.
1: Galván Rea.
3: Y a todos los Xavi adictos.
1: Galván Rea, venga.
3: Xavi, también se la dedica a tu hermana, la adulta, que ya me lo pasé muy bien con ella.
1: ¿Yo qué? Es que es un aliante, ¿eh? Es un aliante. Es un aliante. Esta Mario la vamos a devolver, ¿eh? Besazo, Rosy. Vámonos con la señora Sandra. Sí.
4: Buenos días, cafetera, chaveísta, demás criaturas con mucho sueño.
1: Hola.
4: Pues por aquí nuestro programa preferido, bueno,
1: a ver, ¿cuál?
4: Preferido es más bien en lo que hay. El clan tiene unos programas buenísimos. Y aprovechamos para felicitar, como no, a Miguel el chuche. Para nosotros, Belloto, el Belloto de toda la vida.
1: Así
4: que Belloto, muchas felicidades. A ver si te dejas caer por ahí una cajetilla de algo. Venga, que tenemos antojo.
1: Eso
4: muchas
1: digo
4: felicidades.
1: Yo. Eso digo yo. Ya no hay sitio para nadie. Eso digo yo, Belloto. Acaba, hombre. He visto que hay una oferta de 8 kilos y te regalan una vitrina esa de Metraquilato. Échale para acá 8 kilos, anda. Sandra, señora Sandra, un besazo. Vámonos con Melanie de la Bayou Show. Fíjate, por la Bayou Show paso yo la semana que viene. El sábado. Fíjate, igual me paro a comer y todo, ¿eh? Buenos días, Xavi. Buenos días, Xavi, adictos. Feliz viernes y muchísimas felicidades al chuche. Y sobre la pregunta, pues nunca veo la tele. Di que sí, Melanie. La tele, vamos, no. Besazo. Nos vamos con Canijo. A ver. Eso, vámonos con Canijo. Hola, Canijo.
5: Cafetera, cafetero, sí. Trastornaico, sí. Chavisadito, sí. Buenos días, Chavi.
1: Sí.
5: Presto.
1: Sí.
5: Canijo de Cieza, por aquí.
1: ¡Yuhu! Madre mía. ¡Ay! ¡Toma! ¡Toma, golpito!
5: ¡Cafetero nuevo!
1: ¡A tomar pito! ¡Vaya tela!
5: ¡Ay, vamos! ¡De viernes, Xavi!
1: Ya.
5: ¡Es viernes! Vamos a darle mantenimiento.
1: ¿A qué?
5: Cambiar una rula,
1: sí.
5: y tal.
1: ¡Sí!
5: ¡Ay! ¡Es que ando muy liado! ¡Xavi, ando muy liado!
1: ¡Ya! ¡Ya está!
5: ¿Qué era la pregunta?
1: A ver.
5: Se me ha olvidado.
1: A ver, pero
5: madre mía, la señal no tengo muy avanzado yo.
1: No, está fatal, ¿eh? Está muy mal.
5: Lo tengo muy avanzado.
1: Oh,
5: ahora
1: sí,
5: si me acuerdo, te lo responderé una vez.
1: Madre mía, tío, pero está fatal, ¿eh?
5: Ya es el cumpleaños de chuches.
1: De chuches.
5: Me gustan las chuches.
1: Claro.
5: Dominolas.
1: Ya. Nah,
5: yo llevo aquí.
1: ¿Te gusta la?
5: ¡Felicidades, chuches!
1: Ya.
5: ¡Feliz cumpleaños!
1: Sí,
5: te deseo lo mejor.
1: sí.
5: Y a pasar buen día. Eso. Que te regalen mucho.
1: Eso.
5: Y que la nutria la entierre todo el fin de entero.
1: Ya. Claro.
5: Y no la desentierre hasta el lunes.
1: Váyatela.
5: Y como no sé, no me acuerdo la pregunta, pues no sé.
1: Pues cuelga ya.
5: Luego te la respondo.
1: ¿Cuelga ya?
5: Un temica.
1: Sí, a ver.
5: Hoy te voy a pedir...
1: Amigos.
5: La de Amigo Forever, Amigo For You.
1: Venga.
5: Amigo For Two.
1: Venga.
5: La dejamos para luego.
1: Para
5: que la pongas para empezar las sesiones de La Última y Nos Vamos.
1: Venga, vale.
5: Como vaya a empezar La Última y Nos Vamos, empiezas con esa.
1: Que nos dan las uvas.
5: Amigo Forever, Amigo For You.
1: Madre mía,
5: Amigo For Me, For You.
1: Pero, For You. Cuelga ya.
5: Te voy a pedir la de... No haga el India del Cherokee. Algo así era.
1: Sí, la Cherokee. Venga, va.
5: Esa, Xavi, ponme esa.
1: Venga,
5: ¿vale?
1: Vale.
5: Venga.
1: Ya está.
5: A pasar buen fin de...
1: ¡Cuelga!
5: Por lo mejor que podáis, no beber mucho, que ya bebo yo por vosotros.
1: ¡Escucha!
5: ¡Yuhu!
1: ¡Cuelga ya!
5: ¡Corre, canijo, corre!
1: Madre mía, el tío, ¡cuelga ya!
5: ¡Ah, sí! ¡Programa de televisión!
1: ¡Otra vez!
5: ¡Hoy! ¡Verano Azul!
1: ¡Hoy! ¡Verano Azul!
5: Sí. Sí, Charlie, sí.
1: ¿Qué?
5: Verano Azul.
1: ¡Pero cuelga!
5: Porque...
1: ¡Madre mía!
5: Cuando ya era más chiquitín...
1: ¡Sí!
5: Barrio Sésamo, Chema, Pinete, Don
1: Ahí Pimpón, te pillo haciendo la mili ya. Sí.
5: Sí, también.
1: Sí.
5: Está bien.
1: Claro.
5: Actualmente lo que hay
1: es
5: telebasura.
1: Ya.
5: Sí, Xavi, sí.
1: Claro.
5: Eso, Barrio Sésamo.
1: Claro.
5: Porque ahora de mayor, como hay telebasura, único que veo...
1: Al Nacho Vidal, ¿no?
5: Es Play TV, Playboy TV.
1: Playboy TV, anda, de verdad. Cuelga ya, canijo. Ay, madre mía, canijo. Canijo, adiós, un abrazo. Madre mía.
6: Chavalita, trastornado. Cafeteros, cafeteras.
1: ¿Cómo estás?
6: Bueno, feliz viernes.
1: ¿Qué tal estás, Jojo?
6: Yo no tengo goles.
1: ¿No? Qué morrano.
6: No preguntes por qué.
1: No, pues no voy a preguntar.
6: Bueno, vamos al grano, la pregunta de hoy.
1: A ver.
6: Yo voy a votar más. Bueno.
1: ¿Qué va a votar?
6: Yo creo que veía más antes Disney Channel. Me gusta.
1: Sí.
6: Y me gustaba muchísimo.
1: Vale.
6: Y ahora, como el canal se ha quitado, pues
1: sí.
6: Cosas de.
1: ¿Entonces qué?
6: De pago. Pues ahora yo voto, pues Clan. Porque han comprado los derechos de autor al Disney Channel, que los tiene en la gran ciudad.
1: Yo el Clan, me gusta el Clan de huevo.
6: Bueno,
1: sí.
7: Pues, la isla de las tentaciones.
6: La isla de las tentaciones.
1: Calla.
6: ¿Tú, Gisela, cuál es el programa?
1: Gisela.
6: Series de Netflix.
1: Netflix, ay, la
6: vale, no, Gisela.
1: Venga,
6: si no vale, vale igual, porque
1: vale,
6: yo te lo digo.
1: Ya está.
6: Bueno, la isla de las tentaciones.
1: Sí, sí.
6: Me han dicho aquí por megafonía del Mercadona, la jefa, mejor dicho.
1: Sí.
6: Que hoy es el cumpleaños de Miguel, el Chuches.
1: El Chuches.
6: Con Z.
1: Sí.
6: Qué ricas chuches.
1: Ay,
6: no las aprobó, pero qué ricas están.
1: Ay.
6: Bueno, pues y cuando estéis en Valladolid tienes que animar a muerte al Don Bosco, que vamos a intentar ganar el torneo,
1: sí.
6: Aunque vayan canteras de alto nivel,
1: sí.
6: Vamos a poder ganarlo completamente.
1: Pero vamos,
6: bueno,
1: vamos a ver.
6: Quiero mandar un saludo a Alicia y Virena, la chica de Sabadell,
1: sí.
6: A Marcos y a mi padre.
1: Sí, venga también.
6: Y corre plátano, pulso 3 y colaborar con la música
1: madre
6: chonda.
1: Mía, madre
6: ¡arriba
1: mía.
6: Bosco!
1: Vamos,
6: y un saludo también para el Team Pucela.
1: Adiós.
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6: Te voy a pedir una canción.
1: A ver, ¿cuál?
6: La Roja Baila.
1: La Roja Baila, ¿no?
6: Que me gustaba mucho y me gusta.
1: Venga.
6: Pues eso, porque es de fútbol y encima,
1: sí.
6: Pues como hoy tenemos torneo, pues
1: venga, va.
6: Eso me motiva mucho.
1: Escucha, que la apunto.
6: Adiós, Xavi.
1: Que la apunto, pero cuelga ya. Ay, madre mía. Hugo. Ay, madre mía, hoy me matáis, audios.
9: Hola, hola, buenos días desde Sabadell.
1: Hola,
9: por aquí.
1: ¿Qué tal?
9: Irene y Sara, ¿qué tal? Hola. ¡Feliz viernes!
1: Hola.
9: Hola, Miguel, muchas felicidades. Ahí va.
1: Ahí va, ahí va.
9: Una rima desde Sabadell.
1: Hoy no digo nada, no digo nada.
9: Para Miguel va esta rima con alboroto, entre risas, chuches. Ahí va el gran peyoto. Ay, qué mal. Ay. Desde Priego se escucha el grito adicto. ¡Feliz cumpleaños, sí, Miguel! ¡Un Xavi adicto!
1: ¡Toma ya! A ver.
9: Muchas
10: felicidades.
1: Hoy.
9: Hala, ha pasado un gran fin de semana. Celébralo a lo grande.
1: Deu.
9: Hola, hola.
1: ¿Otra vez por aquí?
9: Hola, Xavi, ¿qué tal?
1: Hoy.
9: ¿Ya estamos algo mejor?
1: Sí, no, bueno, sí.
9: Venga,
1: sí,
9: esos
1: sí.
9: Virus.
1: Hoy, esos viruses.
9: Decirles adiós.
1: Adiós.
9: A ver, te contesto tu pregunta. Aunque es complicada porque llevo años sin ver la televisión.
1: Sí.
9: Bueno.
1: Bueno.
9: Perdón.
1: Ah.
9: Sí, veo algún dibujito que otro.
1: Ah, vale.
9: Del canal, ¿cuál, qué canal es? ¿Irene? ¿Qué canal? Nickelodeon, ese sí odio. Bueno, pero bueno, venga, me remonto a la época de la pandemia.
1: Sí.
9: Que vi algo la tele, lógicamente.
1: Sí, hombre, a ver la pandemia.
9: Y recuerdo muy bien, muy bien, muy bien.
1: ¿Cuál?
9: Una serie de bomberos.
1: De hoy.
9: Chicago Fire.
1: ¡Ay, la manguera!
9: ¿Vale?
1: Chicago
9: venga,
1: Fire. ¡Ay, el fire con la manguera! ¡Ay! ¡Ay!
11: Rosa, un, dos, tres, corre, plátano.
1: ¡Rápido, así rápido!
9: ¡Corre, plátano!
1: Besazo, chicas. Vámonos con Jorge. Hola, Jorge.
12: Muy buenos días, Xavi.
1: ¿Qué tal,
12: muy buenos
1: Jorge?
12: Días.
1: ¿Cómo estás?
12: Cafeteras y cafeteros.
1: Hola.
12: Sabiadictos.
1: Sí.
12: Trastornas.
1: No, ¿qué va? No.
12: Vamos a ver, mira, fácil.
1: A ver, facilísimo.
12: Programa de mi niñez, el que me gustaba.
1: ¿Si no había tele?
12: Era los chiripitifláuticos.
1: Ya,
12: pues ya de la época de las cavernas. ¿Qué se le va a hacer?
1: Es
12: mejor cumplir años que esperar a cumplirlos.
1: Es verdad.
12: Tenían el Capitán Tan, Locomotoro, Los Malos Mala Sombra. Buah.
1: Madre mía, pero
12: madre mía.
1: ¿Qué tiempo es?
12: ¿Qué tiempo es aquello?
1: Es que
12: la televisión yo no sé si era en blanco y negro o bueno, me parece que me bajaba yo.
1: ¿Sí?
12: A la casa de la vecina a ver la tele, o sea, que imagínate.
1: Madre mía.
12: En fin.
1: Vaya tela, ¿eh?
12: Vale.
1: A ver.
12: Bueno, oye, a ver si me puedes poner hoy el tema ese que se quedó el otro día, el de Manhattan Transfer.
1: Te lo puse,
12: cuéntame,
1: ¿eh?
12: Yo te paso un pantallazo.
1: Yo te lo puse, ¿eh?
12: Que a mí me va que tiene ritmo. No es la bomba, pero
1: ¿sí?
12: Me parece que tiene ritmo para el viernes. Suficiente.
1: Venga, va.
12: Y felicidades a Miguel el Chuches, que no lo conozco, pero seguro que es una persona muy dulce.
1: ¡Hombre, claro! Ten cuidado que te dan chupachú.
12: Bueno, feliz viernes. Un abrazazo.
1: ¡Un abrazote, Jorge!
13: Alexa, ponme el primer café con Xavi. Hostias, ¿sí funciona?
1: Sí, sí, claro que funciona. Mira.
13: Xavi, ¿me pones Flying Fee?
1: No te lo voy a poner. No te lo voy a poner. ¡Ah, hombre! ¿Tú me haces croquetas acaso? No. ¿Ahí para que ponga el Flying Free?
14: Xavi, ¿me pone Flying Free?
1: Sí, eso sí, porque me hace croquetas. Ojo, y me pelan las gambas, cuidado. Un abrazo, Sebas. Vámonos con Mini y yo. De buenos días, Xavi, cafeteros, felicidades, tocayo. Lo que más me gusta son las noticias. Me ponte hoy el Keep It Up. Muy bien, la voy a apuntar ahí. Ah, por cierto, ya he terminado el libro, muy chulo. Gracias por acordarte de mí. Hombre, si me acuerdo de ti, Mini y yo. Hombre, si voy a Priego y todo lo que veo son calvos. Tenemos un peluquero. ¿Y cómo sobrevive este hombre? Claro. Ay.
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1: Voy a apuntar aquí el Sin City World para el mini yo. Madre mía, el mini yo ya está con las canciones a chumba, chumba, chumba. Vámonos con más WhatsApp, mini yo, un abrazo. Raúl de Priego.
16: A los buenos días, Xavi.
1: Hola.
16: A los buenos días, Chavito.
1: Hoy, Chavito.
16: A los buenos días, cafetero, cafetera, chavito, trastornado. Venga, que por fin es viernes ya.
1: Hombre.
16: Como dice mi primo el grillo.
1: A ver, ¿qué
16: ya dice? Huele a fin de semana, ¿no? estamos en fin de semana.
1: Ya, abuela, fin de semana.
16: Pues venga, vamos a darle penita, jefe.
1: Venga.
16: Y se nos echa abajo.
1: ¡Vamos! Cambiar el
16: aire de... Y Xavi, hoy te voy a pedir una cancioncita.
1: A ver.
16: Tempranito, para que... A ver si la puedes poner un poquito más de 2 segundos.
1: A ver, ¿cuál?
16: Que también lleva tiempo sin sonar aquí en Locura FM.
1: A ver.
16: Y en el primer café con DJ Xavi Incesio.
1: ¿Cómo te mola eso?
16: La canción es... del grupo de Q Minerva.
1: ¿Ah?
16: Que suena y dice: estoy llorando por ti.
1: Madre mía.
16: Estoy llorando por cosas de ayer. Y cada día y cada día.
1: Para.
16: Te pasa, para. Te quiero más.
1: Que alguien le quite el teléfono.
16: Bueno, no sé si te suena.
1: No me
16: si
1: suena.
16: No te paso el enlace.
1: No me suena.
16: Venga, Tiago, que tenga un buen día.
1: Tío, como canta de mal, Se canta fatal, ¿eh? ¿A que sí?
16: Y a tanto, vamos a escuchar Primer Café con DJ Xavi Incesión.
1: Te mola eso, ¿eh?
16: Y que mire usted.
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1: Raúl, un abrazote.
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1: ¡Vamos con maravillas!
18: Xaviadito, hola, buenos días, cafeteros.
1: Hola.
18: Pues a mí el programa de televisión que más me gusta es el Telediario.
1: No.
18: Especialmente el apartado político.
1: Horizonte.
18: Porque ahí se mezcla el suspense, el terror, la broma, la tragedia.
1: ¿Qué dice?
18: La emoción.
1: Todo.
18: Me encanta
1: todo,
18: el Telediario.
1: Todo.
18: Sí. Apartado, sección,
1: oye,
18: políticos.
1: Ya está, ya la mexicana, ya sale la mexicana.
18: Y sigo.
1: Ay, güey.
18: El aburrimiento, la repetición,
1: sí.
18: El conocimiento,
1: sí.
18: El poco conocimiento.
1: Ay.
18: A ver si me viene más adjetivo y sigo.
1: Y sigo.
18: La vergüenza, la poca vergüenza, la educación sin ella.
1: Ay.
18: El guapo, el feo, el bueno, el malo. Parece una película de vaqueros. Ahí están todos los apartados de películas.
1: Ahí me faltaba ponerte
18: Telediario Políticos.
1: ¡Ay!
18: ¿Y sabes lo más chulo, bueno y mejor, Xavi?
1: ¿Qué?
18: Que yo soy la protagonista. Porque
1: ¿qué?
18: Ellos dependen de mí para estar ahí. ¡Me encanta!
1: Y el capítulo de hoy, Maravillas, sale por todo el monte buscando a su macho alfa, ya que el telediario le aburre. ¡Ay, maravillas! ¡Colacao, maravillas! ¡Colacao! Anda, un besazo, maravillas.
19: Ay. Perdón.
1: A ver.
19: Xavi,
1: ¿qué?
19: Que no he votado.
1: No he votado.
19: Que a mí los programas que me gustan son los concursos,
1: sí.
19: Que hay en Antena 3,
1: sí.
19: Y en Telecinco,
1: sí.
19: Cosas así.
1: ¿Dónde? Pero
19: yo voto por... los concursos.
1: Sí. Vale, pues venga, pues vota por concurso. No se vota, ¿eh? La segunda va a contestar, pero está muy bien, ¿eh? Mari, un besazo. A ver, Maite de Priego de Córdoba dice: buenos días, Xavi. Felicidades para Miguel. A ver, ¿qué está por aquí? Pues a mí me encanta la tele de todas las series. ¿Qué puedo? De todas las series que puedo las veo. Y como programa preferido me gusta Atrapa un Millón. Ese programa es muy bueno. ¿De qué va?
17: Creo yo.
1: ¡Ay! ¡Maite! La rubia oficial del programa. ¡Besazo!
20: Buenos días, Xavi. Buenos días, cafetero. Xavi, adicto, trastornado y demás criaturitas que estáis por ahí.
1: ¿Cómo estamos?
20: ¿Cómo van esos enfermos?
1: Hombre.
20: ¿Cómo van esos cuerpos? Venga, que es viernes.
1: Hombre.
20: Y el cuerpo lo sabe.
1: ¡Oye, cómo canta el pájaro!
20: Y nada, hoy toca felicitar a nuestro Chuche. A nuestro Belloto. Pues nada, tío, ¿qué decirte? Pues que... aunque tú sabes que te tengo un poquillo de tirria,
1: sí.
20: Y de manía en el fondo, en el fondo me caes bien.
1: Es verdad.
20: Nada, que eres un gran tío, eres,
1: sí,
20: un currante y que repartes felicidad por donde vas.
1: Es verdad.
20: Que un besico y que lo pases en grande. ¡Chuches para todos!
1: ¡Chuches para todos! ¡Vamos!
20: Y con respecto a la pregunta, pues me vas a disculpar, Xavi, pero no la he pillado. Hoy me he levantado con el pistón cambiado y no he escuchado la pregunta.
1: Madre mía.
20: ¿Me la puedes repetir, por favor?
1: Sí, te la puedo repetir.
20: Ya he pillado la pregunta, Xavi.
1: Ya está.
20: Tema tele. Yo si veo la tele, que es muy,
1: sí,
20: raro que la ponga, pero
1: bueno,
20: si la veo,
1: sí,
20: es para ver algún documental o algún programa de divulgación, o bien científica o cultural. Me gusta mucho la temática libro-escritor.
1: Sí.
20: Y me gusta mucho los programas tipo órbita laica, así que ese es mi estilo.
1: Ah.
20: Vale, si no es para eso, prefiero no verla. Sigo con mi radio, que voy muy bien.
1: No, si no digo nada, no digo nada. Tú pensás que tú eras de esas series así antiguas, oigo, por la edad, ¿eh? Cristina se sienta en el sillón de su casa y enciende la estufa. Se pone a disponer, dispone a ver la serie de Cuéntame. La viejuna de Cristina. Cuéntame. Ay.
0: Tú que has vivido.
1: Después llámame cuando pases por aquí, Elani. Te llamaré, venga, pasa, el sábado paso por allí. Fíjate. Vámonos con Ángel de Córdoba. Hola, Ángel.
21: Buenos días, Xavi, cafetera.
1: ¿Cómo va todo?
21: Trastornada. Vamos a por el viernes con ganitas.
1: Ahí.
21: Miguel Chuche, muchas felicidades.
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1: ¡No!
21: Bueno,
1: no.
21: Que tengáis muy buen día, que lo paséis genial. Ay. Que gracias a Dios esta noche ha sido la primera noche que mi mujer la ha pasado del tirón.
1: Ole.
21: Así es que eso es señal de que va la cosa poco a poco mejorando.
1: Ole.
21: Bueno, un abrazo muy grande para todos. Dedícale esta canción a el cumpleañero, a toda la familia de Sabedicto, y muchísimas gracias por preocuparos por mi mujer, que eso, vamos, no se paga ni con dinero.
1: Ole.
21: Y nada, y también se lo dedica Xavi a mi compi del volante, ¿vale?
1: Venga,
21: un abrazo muy grande para todos.
1: Venga, di que sí. Escúchame, la canción, vamos a hacer una cosa, se la vas a dedicar a tu mujer, ¿vale? Y los demás que se esperen para el lunes. Ángel de Córdoba. Hoy para ella, ¿eh? ¡Un besazo! Vámonos con Eva María. Hola, Eva María, ¿qué tal?
23: Buenos días, Xavi. Buenos días, cafetera, trastornadilla. Venga, vamos, corre, que no se nos va el día.
1: Venga, corre, vamos.
23: Felicitar a Miguel, el de la chuche.
1: Sí.
23: Que pase un día estupendo y que reparta muchísimas chuches.
1: Ah. Que falta y todas las que
23: Xavi, dedicarle una canción de las chuches.
1: No. Ah, de las chuches, ¿verdad?
23: Xavi, a la pregunta, a mí me gusta ver la ruleta de la suerte cuando me dejan las niñas y no ponen los dibujos. Y tengo verdad. Suerte.
1: Tienes suerte.
23: Y también atrapa un millón.
1: Atrapa un millón también, ¿eh?
23: Sandra, si se acaba el mundo, que nos lo comuniquen por el clan, que si no, no nos vamos a enterar.
1: Es verdad. Cuando nos pongan ahí las noticias por el clan, no os enteráis. Todo el día viendo dibujos. Dibujos. Oiga, salió un jujo otra vez. Besazo, Eva María. Vámonos con Marisa de Santander. Dice, buenos días, familia de locos maravillosos. Hace muchas felicidades al cumpleañero. A la pregunta, yo no veo la tele hace muchos años. Hace un besazo, Ángeles, pasar un buen fin de semana. Así nos dejas, Marisa. No nos cantas, no nos dices algo, yo qué sé. Algo así como beca, yo qué sé. Bueno, pues nada, Marisa, un besazo. Y vamos con Tuco. Tuco de Estuco, de Estucar, ¿no? De Estuco. Hoy Estuca, Tuco. Hoy Tuco.
24: Buenos días, Xavi. Platanitos, hola. Platanitas.
1: Tuco.
24: ¿Qué tal? Viernes, soleado, buena temperatura.
1: Bien.
24: Esperemos que no mucho trabajo. Fin de semana a la vista. Todo pinta bien.
1: Eso.
24: Que la pregunta no me he enterado. No. Pero he escuchado a alguien que decía que no veía la tele. Quiero pensar que igual es radio o tele. Una de las dos, no sé.
1: No sé.
24: En tal caso, no tengo ni que contestarte porque lo sabes de sobra. Que nada, que pasad todos un buen fin de semana. Felicidades al Chuche. Y nada, pues lo de la nutria, que si se le cumple. Venga, chicos.
1: Hola. Adiós, Tuco. Un abrazo.
25: A lo que vamos. Buenos días, cafeteros, cafeteras.
1: Hola, todos, Mari.
25: Con Mari.
1: ¿Qué tal?
25: Chavi. Estamos. Queda poquito.
1: Ay.
25: Venga, aprovecho también para felicitar a Miguel el Chuche.
1: Sí.
25: Hoy es su cumpleaños y desearle que pase un día estupendo, acompañado de la familia y de los seres más queridos.
1: Compañada,
25: que disfrute al máximo, que le haga muchos regalos.
1: Sí.
25: Que no coma tantas chucherías.
1: No.
25: Ya si quieren nos las comemos nosotros.
1: Eso.
25: Y nada, y eso, dedicarle una canción. La que tú veas que le más acorde a él, pues esa es la que le vas a poner. Pero bueno, pues una buena, ¿eh?
1: Sí.
25: Ya. Un besito para todos y buen fin de semana.
1: Ya le he apuntado. O sea, ya le he apuntado, imagínate.
25: A tu pregunta, sí, coincido con Rosy. No me atreví a decirlo, pero lo voy a decir. Sí, crimen imperfecto, hermano asesino, la enterré en el jardín, todas esas cosas. Por eso me gusta a mí mucho.
1: ¿Qué ha dicho? ¿Hermano asesina ha dicho? Uy, qué yuyu. ¿De quién te ha pedido la deriva? ¿Esa no es la de Remedios Amaya? ¿A quién maneja mi barca? ¿Quién? Y la deriva me lleva a quién. Anda, Mari, por favor. Cómprate los supositorios. ¡Un besazo!
0: Y ahora sí, ahora sí. Ahora ya, voy. ¡Oh, ya estoy contento!
1: ¡Hoy!
2: Hola, Xavi. Hola. Buenos días, Xavi. Buenos días.
1: Hoy.
2: Bueno, hoy es un día...
1: ¡Hoy!
2: Xavi Adictos también. Hoy es un día muy, muy especial.
1: ¡Hoy! ¿Por
2: hoy qué? Es el cumpleaños de nuestro amigo y Xavi Adicto, el más dulce. El que va repartiendo dulzura.
1: Sí.
2: Bueno, Miguel... El Chuches, que pases un bonito y gran día, pues como tú te mereces, a lo grande.
1: A lo grande.
2: Ah, te voy a cantar un poquito.
1: No.

0: bien levantada y con micro mejor bastante, ¿eh?
1: Sí, ¿no?
0: No te asustes.
1: No, Miguel.
0: Miguel, te deseo todo lo mejor.
1: Sí.
0: De verdad, hoy y todos los días de tu vida. Y le doy gracias, como siempre,
1: claro,
0: a la magia de la radio. Aunque sea por la voz, nos conocemos toda esta gran familia.
1: Claro.
0: Y a otros, claro, ya nos vamos conociendo.
1: Claro.
0: Y gracias, Xavi. Gracias por estar ahí.
1: No pasará.
0: Y por hacer posible todos estos días tan bonitos. Xavi, gracias.
1: A ti.
0: Un abrazo para todos.
1: ¡Cuelga!
0: Y feliz día, Miguel y Chuches.
1: Pero cuelga.
0: Es que me despisto. Voy escuchando, me quiero perder nada. Me despisto. Pero ante todo, feliz cumpleaños. ¡Hala! Ahí lo dejo.
1: Y Ángeles no cuelga.
0: Y chaviaditos. Bueno, que soy Ángeles de Sabadell. Tengo un problema. No me preparo guión. Yo no me preparo nada. Yo soy espontánea. Como la vida misma. Espontánea.
1: Y Ángel sigue sin colgar.
0: Xavi, perdón. Que se me ha ido el dedo.
1: Ay.
0: Que este amigo no va a ser menos que los demás.
1: No.
0: Y le voy a dedicar una canción.
1: Claro.
0: Para que vaya por ahí contento repartiendo chuches, dulzura.
1: Sí.
0: Las bragas de agujerito. Para ti, Miguel, chuches.
1: Madre mía.
0: Disfrútala y ve dándole al volante con alegría.
1: Madre mía.
0: De agujerito te voy a comprar una braga. Para el chichi tuyo.
1: Ay, madre mía. Y ahora sí. Ahora llegó el gran momento que Ángeles colgó el teléfono. ¡Uy! ¡No! ¡Ay, Ángeles, un besazo! ¡Tócate más! Paula desde Madrid. De Xavi, a tu pregunta. A mí la tele no me gusta. Oigo más la radio, es magia. ¡Chao, chao! Dice que sí, Paula. La tele no vale para nada.
2: Hola, hola, por aquí otra vez, Sara.
1: Otra vez, ¿eh?
2: Feliz viernes a todos.
1: Madre mía.
2: Quiero pedirte canción. Apunta bien, escúchame.
1: A ver.
2: Flamenquito de Da Igual. No Gasolina. Aún está eso ahí clavaico.
1: Sí, ¿no?
2: Flamenquito. Y se la quiero dedicar a todos los chaviadictos, cafeteros, trastornados.
1: Sí.
2: Y en especial a Raúl, el camionero.
1: Sí.
2: Que lo conocí ayer.
1: Sí.
2: Y a mi team Sabadell.
1: ¡Ole!
2: Que muchas gracias.
1: Eso.
2: Que ayer fue breve, pero
1: intenso.
2: Muy divertido.
1: Claro.
2: Y vamos a liarla otro día, ¿vale?
1: Venga, vale.
2: Me gusta liarla.
1: Venga, cuelga.
2: Venga, hay que repetir.
1: ¡Cuelga!
2: Repetir. Minutitos.
1: Como gusta, ¿eh? Vía WhatsApp. ¡Hala, un besazo, Sara! A ver, Gorrión, díselo. Buenos días, joven. Buenos días, trastornado. Felicidades para Miguel. A disfrutar de una primavera más. Quiero mi bolsa de chuche. Bueno, a ti, Marcio, la bolsa de chuche, te daría una caja de... A ver, dice, mi programa favorito. Juan y medio. Anda, Juan y medio, el tío ese altote, ¿no? Se apunta hoy el mix del último mexicano de un tal DJ Xavi Insercio. Venga, la apunto por aquí. Y aquí ha dicho el tiempo que llueve hoy por pliego. Como no llueva pronto, ya mismo estoy con los torrenos de Soria crujientes. Sí, sí, sí, tú lo que quieres se ponga a nevar, ¿no? Ya. Gorrión, venga, te la apunto, un abrazo. Madre mía, de verdad, ¿eh? Mira, Carlos de Priego.
3: Buenos días, cafeteros, cafeteras, Xavi, trastornado, trastornadilla.
1: Tengo hambre.
3: Lo primero, muchas felicidades, Miguel, a cumplir muchos años.
1: Eso.
3: Venga, y a comer poca chuchería, que eso trae azúcar y para los años que tienes.
1: Déjalo con la chupa, déjalo.
3: Y a la preguntica.
1: A ver.
3: No es que la tele no, yo prefiero lo que había antiguamente.
1: ¿Qué había?
3: Aquellas series que había que se sentaban en la tele y te enganchaban.
1: Es verdad.
3: Caña y Barro,
1: ¡ay!
3: La Barraca, Burro Jiménez, Verano Azul.
1: ¡Ay!
3: Eran, yo qué sé, series educativas. 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
5: ¿Qué papá ni qué papá? 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

0: 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Buenos días. Son las 9.
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2: ¿Ya estamos preparados para volver? ¿Sí? Venga, va, que arrancamos. No te vayas, ven, vamos, entra.
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4: Son las 9 de la mañana.
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0: líder que se va a bañar en la piscina al final. Y Kimi, mi Eros, mi Galo, mi Goku.
1: ¿Pero qué Goku dice?
0: La Silver. Mira, hoy he venido a hacerle una visita. Porque me he desvelado.
1: Digo, me voy a ver
0: a mis antiguos compañeros.
1: ¿A qué compañero? A ver.
0: Estoy aquí que le he hecho una visita a Luchito.
1: ¿A qué Luchito? Saí,
0: Solín, Guasín. Se ha alegrado mucho de verme.
1: Sí.
0: Felicidades también al Chuches.
1: Al Chuches.
0: Al Chuches.
1: Venga, ¿no? Madre mía.
0: También los programas que más me gustaban a mí, ¿sabes cuál era?
1: ¿Cuál?
0: Saber y Vivir.
1: Saber y Vivir. Ojo, ¿eh? Ojo.
0: Eso para los viejunos.
1: Ojo,
0: como Xavi, como también está gordito.
1: Será el tío.
0: Me gusta verlo.
1: Será
0: pero
1: el
0: bueno,
1: tío.
0: No pasa nada.
1: Ramonazo.
0: Quiero mi libro,
1: Vale.
0: Quiero mi libro.
1: Muy bien.
0: Y saber dónde está el Turrones.
1: Oye, el Turrones quisiera yo saber.
0: Quiero conocer al Turrones.
1: Eso quiero saber yo también, pero bueno.
0: Buen fin de a todos. Aquí el Ángel de Cejín barra Ellín.
1: Ay, ay.
0: Estoy transmitiendo por las vías cibernáuticas y
1: ya.
0: Feliz fin de y Mazinger Z.
1: Cuelga.
0: Puño
1: venga,
0: fuera.
1: Venga.
0: Pero ¿cómo os gusta la chuche? ¿Blanda o dura?
1: A ti duras, ¿eh?
0: Escucha, Xavi, ¿qué? Me pones el fracking free.
1: No.
0: Y se lo dedicas al chuche.
1: No. ¿Qué va? Para nada. Ángel de Jim barra C de Jim. Un abrazo. A ver, Alicia de Zona dice, buenos días, Xavi, adictos. Para Miguel y para Ángel, besos. El anuncio de fiesta colombina, es de Miguel, claro que sí. ¿Qué chuches dan? Pues todas las que le pidas. Tú pídele chuches que Miguel hoy nos invita a todos. Sí. A ver, Alicia. Voy a poner aquí la canción. A ver si la encuentro, ¿eh? Alicia de Zuela, un besazo.
2: Pues a mí, Xavi.
1: Hola.
2: De ahora, bueno. Pero de cuando era más jovencito.
1: Sí.
2: Mira. Vais a flipar.
1: ¿Por qué?
2: Me encantó. Es que me encantó.
1: ¿El qué?
2: Heidi.
1: ¿El qué?
2: Y digo que vais a flipar. Porque no sé, estoy en una etapa tonta, una etapa ñoña, una etapa. No sé,
1: sí.
2: Lo que queráis.
1: ¿Qué te pasó?
2: Pero estoy ahora viendo de nuevo Heidi.
1: ¿Eh?
2: Voy por el capítulo 50.
1: ¿En serio?
2: Sí, sí. Me encanta. Bueno, he saltado. Me estoy alargando, pero bueno, he saltado la parte de cuando Heidi va a Frankfurt, a casa de Clara. Esa es muy triste, no me gusta, esa no me va. Pero todo lo del principio de las montañas, cuando va Clara allí. Bueno, ahí estoy, ahora ya está Clara allí. Me encanta, me da, para bromas, ¿eh? La estoy viendo,
1: ¿eh? Vaya tela, ¿eh?
2: Y me da una ternura.
1: Ay,
2: una,
1: sí.
2: Un calor de hogar.
1: Ay.
2: No reáis, lo digo totalmente en serio. Me encanta, me hace mucho bien, me gusta un montón. Y también médico de familia. Cómo me gustaba médico de familia. Ese Nacho, por favor. Esa Lidia Bosch, que estaba ahí, genial también.
1: Hoy sí.
2: Bueno, la Juani y los niños. Bueno, me encantó, de verdad que sí.
1: Hoy.
2: Pero no sigo porque entonces...
1: ¡No siga! ¡Ya está! ¡El tiempo
2: es oro!
1: Besazo. A ver, Gloria de Priego de Córdoba dice buenos días. Dice mandar un besito a Luisa y a su Mari y a su Sandra, que después nos vemos. Después nos vemos, ¿quién? ¿Las ves tú a ellas? Ah, bueno, claro, porque yo estoy aquí y vosotros estáis allí, que si no, bueno, pues ya está. Eso, Gloria. Besazo. Nos vamos con Carlos de Sabadell. Hola, Carlos.
3: Buenos días.
4: Hola.
3: Aquí Carlos Pepsi, sí.
4: Mini Pepsi.
3: Y ya es viernes.
4: Por fin, como dije ayer.
1: ¿Qué pasó?
3: Bueno, lo primero, felicitar a Miguel el Chuche.
1: Sí.
3: Y gracias por endulzar la vida de las personas. Que pases un día fantástico y que cumplan muchísimos más.
1: Ay,
3: y
1: ay.
3: Lo podamos felicitar por aquí por el grupo.
4: Y la pregunta.
1: A ver.
3: A la pregunta de hoy. ¿Qué programa te gusta a ti?
4: Tu cara me suena.
3: Tu cara me suena. A mí también. Para nosotros es el nuestro favorito.
1: Está chulo, ¿eh?
3: Y también me gusta Max Singer, pero bueno, me quedo dormido normalmente. ¿Qué? Pero sí, tu cara me suena.
1: Vale, vale. A mí también me suena.
3: ¿Y qué más? Bueno, un saludo para...

0: tío Emilio.
1: ¡Oye, Emilio!
2: Eso para el tío Emilio, para el team Manicas y para el team de Andalucía. Y para todos. Y venga, disfrutad el viernes, va. Un fuerte abrazo.
1: ¡Venga,
2: y...
1: va!
0: ¡Corre, plátano!
2: Otra vez me deja sordo. ¡Niño! Vale, pero...
0: Que se va flojo.
2: Sí.
1: ¿Pero cómo chillas el niño?
2: Por cierto, programa de la radio, vamos. Yo creo que eso no hace falta ni preguntarlo. Te escucho por la mañana, por la tarde y algunas noches. O sea que imagínate tú.
1: ¿No escuchas la misa de los domingos?
2: Venga, un abrazo. ¡Vamos! Y feliz fin de semana.
1: Venga, vamos, que os gusta hablar mucho.
2: Ahora que no está el niño, sí. Mi mejor programa fue La Noche Vieja de 1986.
1: ¡Ay!
2: Ahí lo dejo.
1: ¡Ay, calla! Calla, que me ha tenido que recordar. ¡Hoy la Sabrina! ¡Eres mi ídolo, Carlos! ¡Hoy la Sabrina! ¡Me he puesto malo! ¡Un abrazo!
3: Buenos días, Xavi, cafetero, cafetera, sabianista. Buenos días para todo el mundo.
1: Eso, ¿cómo estás?
3: Hoy toca felicitar a Miguel Chucha, que tenga un bonito día de cumpleaños.
1: Sí.
3: Y a tu pregunta...
1: A ver.
3: A mí me gusta mucho la serie de casi todo. Y de ninja, yo también me gustaba Candy Candy, tenía una camiseta, me la ponía toda la hora.
1: ¿En serio?
3: Me pone hoy la de mi pliego versión Dan para animar viernes, gracias.
1: Venga, te pongo la de mi pliego.
3: Y un saludito para mi compañera Lupe, que estamos aquí las dos a full con los auriculares.
1: La Lupe está ahí, la Lupe. Es que estoy distraído, ¿sabes? Por culpa de Carlos. Bueno, Carly, Lupe, un besazo. Es que Carlos ha tenido que nombrar el fin de año. Ay. Carlos, lo que has hecho. Ay, Carlos. Ay, voy a comerme palitos de eso que me he traído de pliego. Ay.
3: La verdad que sí, Eva. Que nos lo digan por el clan, porque para lo que hay que ver, mejor ver los dibujitos, que cada cosa más tranquila.
1: Ahora, calla, que me estáis pisando la canción.
4: Buenos días, Xavi, buenos días, cafeteros.
1: Hola,
4: y cafeteras,
1: Neus,
4: buenos días, chavaditos. Bueno, pues en primer lugar felicitar a Miguel, el Chuches. Y que pase un bonito día y que tenga muchos regalitos, que ya lo lleva él en su cochecito.
1: ¡Hombre!
4: En fin, nada, que pases un buen día y disfrútalo. Un beso grande. Y luego la pregunta, pues ahora no veo nada, porque no me gusta ver mucho.
1: ¿Para lo que dan?
4: Las noticias, cosas que pasan y te sacan todo lo peor.
1: Es verdad.
4: Y como yo suelo hacer cosillas manuales, pues prefiero estar viendo...
1: ¿Cosillas manuales? ¿Qué?
4: Las cosillas manuales.
1: Vale.
4: Bueno, chicos, que paséis buen día. Y buen fin de semana. Hasta luego, un beso grande.
1: Lo que estaba pensando con la cosilla manual.
4: Y también dedicarle una canción a nuestro amigo. Y la personita que está malita, espero que ya esté un poquito mejor. Es que no sé cómo se llama, no me acuerdo. ¿Vale? Entonces es darle un fuerte abrazo y que venga adelante, que es importante que tenga fuerzas.
0: ¡Amiga!
4: Y eso va poquito a poco. Venga, un beso grande.
1: ¡Uy! Se ha escuchado por ahí de fondo a un niño. ¡Amigo, cigarro! ¡Leo, un besazo!
5: Buenos días, cafeteros, cafeteras, chavaditos, chavaditas. Buenos días, trastornados. Buenos días, Xavi. ¿Qué tal estamos?
1: Hola.
5: Lo primero, felicitar a Miguel el Chuche.
1: Eso.
5: Zeta de Zaragoza.
1: ¡Zaragoza!
5: A ver si te pasas por aquí.
1: Sí.
5: Y como es tu cumple, supongo que repartes chuche.
1: Vamos,
5: por todas partes.
1: Sí, hombre.
5: Pues nada, eso, que pases muy buen día mañana, que es tu cumple mañana.
1: Ah, es mañana.
5: Pero no hay programa, entonces te felicitamos hoy para que te quede en el recuerdo ahí, que quede todo grabadito.
1: Pues podríamos hacerle un programa.
5: Y nada, que se lo pases genial, no repartas muchas caries.
1: No.
5: Reparte mucha dulzura y mucha felicidad, ¿vale?
1: Oh.
5: Y ya tu pregunta, Xavi.
1: Sí.
5: A tu pregunta, a ver, programas.
1: ¿Sí?
5: Programas de hoy día. Es muy complicado, tampoco veo mucho la tele.
1: No.
5: Lo único que veo son realities así de música. Tu cara me suena y cosas de música. Vamos.
1: Vale.
5: Pero me quedaría con La Voz Kids, fíjate lo que te digo.
1: Vaya.
5: La voz Kids.
1: Vaya.
5: Y Masterchef.
1: Masterchef
5: también lo vería.
1: Masterchef.
5: Sí.
1: Esos. Vale.
5: Ale. Un besote, feliz viernes.
1: ¡Ah, cuelga!
5: Por cierto,
1: otra vez,
5: programas, bueno, más bien series. A mí me gustan ver series, pelis.
6: pero no en la tele.
1: No, pues.
6: Más por plataformas, Netflix, etcétera.
1: Sí.
6: Escucha.
1: Escucha.
6: Que no hay mayor, mejor programa que el que se está haciendo y se está marcando la Gemelier, ¿eh? Con la Rochi. Ya les vale, pobre Carlos. Ay, el salto que pegó ayer. Carlos.
1: Vaya tela.
6: Muy bueno.
1: Vaya vale.
6: No, pero en serio, a mí tipo de series que me gustan, pues tipo Castle, House.
1: Sí.
6: Dexter.
1: Sí.
6: Cosas así.
1: Vale.
6: Me molan.
1: Venga, sí, pues, ya, pues ya está.
6: Policíacas.
1: ¡Cuelga! ¡Venga,
6: así.
1: Cuelga! Madre mía, de verdad, ¿eh? ¡Ay, Sarabel, Sarabel! La señora Sarabel. Ay, señorita, perdón, señorita. Besazo. Vámonos con Maravilla.
7: No me aburre, Xavi, el telediario, sección político. No me aburre, Xavi. Ya desde niña observaba a mi padre y decía cómo él lo entiende y yo no entiendo nada. No me aburre. Lo espero con ansia, pero no solo yo, sino el mundo entero. No me aburre. Hasta cuando estudiaba mecanografía, copiaba los textos de los políticos y buscaba en el diccionario palabras raras que ellos utilizan para que no entendamos. Y yo decía, yo tengo que entenderles, Xavi. Es súper emocionante, Xavi. No me aburre.
1: Ya está.
7: Con ellos experimento todas las emociones que pueda sentir mi cuerpo, Xavi. Miedo, desesperación,
1: miedo me está dando.
7: Risas,
1: miedo me está dando.
7: Emoción. Lo experimento
1: ya
7: todo,
1: está.
7: Xavi, con ellos.
1: Ya está. Ay, de verdad, qué miedo me está dando.
8: ¿Alguien sabe de qué va el programa este nuevo?
7: Macho Alfa. Tengo tres en casa. Ni Omega, ni Alfa. Bastante tengo con buscarme a mí, que todavía no me conozco, Xavi.
1: ¡Ay!
9: ¡Me quema!
1: ¡Madre mía! Voy a seguir. ¡Ay! ¿Te va, María?
10: Un abrazo enorme para Ángel de Córdoba y su mujer. ¡Venga!
1: ¡Besazo
10: vamos.
1: Enorme!
11: Buenos días, cafeteros, cafeteras. Feliz viernes, Xavi. Bueno, primero felicitar al Chucha.
1: Sí.
11: Que pase un día genial.
1: Ah.
11: Y a disfrutar del finde.
1: ¿Por qué?
11: Y me alegro mucho de que la mujer de Ángel esté mejorcita.
1: Oye.
11: Eso ha sido una alegría, la verdad.
1: Sí.
11: Y a mí series, me gustan mucho las series, las de Netflix y los vídeos musicales. Me encantan. Pero como ayer te quejaste de mi canción,
1: hombre,
11: pues hoy te dejo a ti a elegir.
1: Ah, ¿ves? Hoy sí.
11: Y se la dedicas tanto a Miguel como a Ángel para vale. su mujer, ¿vale?
1: Venga.
11: Besito, feliz viernes.
1: A ver si aprendes, ¿eh? A ver si aprendes porque en unas canciones que me pides hoy. Es que no sabe.
12: Extano. Ecstasy.
1: Pues eso, Lupe, un besazo. A ver, nos vamos con Lale. Hombre, Lale de Barcelona. Buenos días, Xavi. Buenos días, cafeteros, Xavi adictos, cafeteras. Muchas felicidades para Miguel, que lo pase súper bien. Y quiero saludar a Puri, que va de viaje. Hoy la echaré de menos. Que disfrute mucho de su familia. Besitos para todos y para todas. Se pone la canción de Ice MC. No sé si se llama así. Ice MC. ¿No quieres ser Fly and Free? A ver, voy a por aquí. ICMC, venga, me la apunto.
12: Si la conoces te gustará.
1: Ya está, que nos venimos arriba. Lales, un besazo. Venga, nos vamos con Lacri. A ver, Lacri.
13: Buenos días, cafetero,
1: hola.
13: Cafetera. Buenos días, Xavi. He visto que los supositorios van bien.
1: Sí.
13: Porque te encuentro ya la voz y eso se te nota bastante mejor.
1: Estoy mejor.
13: A tu pregunta, yo soy como Cristina. Yo de cuéntame cómo pasó y esas cosillas. Y bueno, felicita a Miguel.
1: Sí.
13: El Belloto aquí de su pueblo. Que espero que pases un cumpleaños por todo lo harto y que lo celebres como se merece.
1: Ole.
13: Bueno, y la canción Fiesta Pagana de Mago de Oz para Belloto.
1: ¿Sí?
13: Y para Carlos por el sustillo que se llevó allá en la siesta. Venga, un besito.
1: Oye, ese vídeo no lo he visto yo, ¿eh? Es ese vídeo no lo he visto yo, quiero verlo. Venga, Lacri, un besazo.
14: Buenos días, cafeteros, cafeteras.
1: Tony,
14: Benedicto,
1: ¿cómo estás?
14: Señor Xavi.
1: Hola.
14: Hola, Belloto, Ita. Que tengas un buen día, feliz cumpleaños, feliz fin de semana.
1: Ole.
14: Pásate por la quemiserie, te gasta la pasta, que era un tieso. Oiga, que tengáis buen día, adiós.
1: ¡Ay! ¡Ay, lo que le has dicho al Belloto! ¡Ay, ay, ay, ay! ¡Un abrazo, Tony! ¡Adiós!
15: Buenos días, Xavi. Buenos días, cafetero. Buenos días, cafetero. Buenos días, Xavieritos, trastornadicos. Primer café con Cayetano. Ah, no. Con Xavi.
1: Ah, con Xavi.
15: Xavi, recupérate, venga. Suavecito, estos enfermos. Cuidaros todos.
1: Ay, ay, ay, ay.
15: Bueno. Cuidaros todos.
1: Eso.
15: Un abrazo a todos enfermitos.
1: Venga.
15: Venga, cuidaros.
1: Huelga.
15: A la preguntita tuya de hoy, Xavi.
1: Sí.
15: ¿Qué vemos ahora? Ahora no se puede ver nada en la televisión. No. Antes veíamos Barrio Sésamo, el 1-2-3.
1: ¡Uy, el 1-2-3!
15: Yo veo los documentales de la 2. Cuando me voy a echar un poquito
1: ¿te va a echar
15: un de cosa a cabeza?
1: Sí, sí, sí, sí, sí.
15: Bueno, pues sí, me gustaría felicitar a nuestro gran amigo Miguel Chuches. Sí. Dedicarle la canción de Sonia y Selena a esos trastornadicos de Xavi Adictos.
1: Sí.
15: Sonia y Selena, baila, baila, baila toda la noche.
1: Bueno, bueno,
15: recuperarse
1: no, no
15: todos
1: no
15: y
1: así.
15: Pasar buen fin de semana. Y me voy este fin de semana a Madrid a ver a mis cachorricos.
1: Muy bien, dígase.
15: A ver cómo están y a ver qué hacen. Xavi, la puerta, la puerta,
1: la puerta.
15: Venga, que ya la cierro yo.
1: Madre mía,
15: a pasar buen fin de semana a todos.
1: Sí, baila.
15: Disfrutar todo lo que podáis.
1: Baila, baila toda la noche. Venga, a la puta.
15: Y feliz fin de semana a todos.
1: Madre mía.
15: Hasta luego, Lucas.
1: Se llama Yo Quiero Bailar. Ay, baila, baila toda la noche. Anda, anda. Bueno,

0: el Belloto, sí, y Chucha con Z. Un feliz cumpleaños, que lo pase muy bien y que ya sabes. Que a mí también me gusta la gominola, ¿eh?
1: ¡Ay, la gominola!
0: ¡Belito! Déjate una cajita de gominolas por donde sí, sea.
1: Haceme que te caes, sí.
0: Bueno, Xavi, a tu preguntita de hoy sobre la televisión.
1: Sí.
0: Yo no soy mucho de televisión porque me aburre, pero bueno, si alguna vez me pongo a verla.
1: Ya.
0: Me acuerdo muy malamente, pero me acuerdo porque, claro, como yo soy jovenzuelo, me acuerdo que de pequeño me ponía mi madre los dibujos de Mazinger Z. Claro. Uy, qué bonito era, me encantaban esos dibujos.
1: ¡Uy, qué colores! Uy.
0: Luego, pues, claro, no soy de tele como he dicho antes, pero en la pandemia, pues Netflix

0: ponemos la serie de Goku. Aunque ya van, ya se convierte en super guerreros, super guerreros, tío, wow.
1: Esos guerreros, wow.
0: Ya en la calle de España.
1: Ya.
0: Ok, ya está, eso es lo único sin que me suele a mí gustar en la tele.
1: Ya.
0: Y bueno, cuando me siento con María Teresa,
1: escucha.
0: En la playa en media ese, eso lo tiene ya aburrido mi Teresa. Lo van a gastar un día
1: de
0: esto.
1: Sí, tú eres más de...
0: Oiga, hasta ahora pues...
1: Tú eres más de Curro Jiménez, seguro.
0: Ah, Xavi, y a ver si saca ya el otro libro, que este ya me lo he leído.
1: ¿Te lo has leído?
0: Ha salido a poco.
1: A ver, cuéntamelo.
0: En esta semana poco tiempo, por suerte, por desgracia, más bien por desgracia, pero bueno.
1: Oye.
0: Ayer terminé ya con él.
1: Hoy.
0: Y tengo intrigas por el otro. A ver cuando...
2: ¿Qué le estará pasando?
0: Cuando te pone y lo saca.
1: Escucha, hacenme un resumen, venga.
2: Don ermitaño, me dice que es feliz en la montaña.
1: ¡Pobre Miguel!
2: ¿Qué le estará pasando al prove Miguel? Que hace mucho tiempo que no sale. ¿Qué le estará pasando al prove?
3: Buenos días, Xavi. Buenos días, cafeteros, cafeteras. Que tengáis un feliz viernes y un fin de semana estupendo.
1: Igualmente.
3: Bueno, a la cumpleañera o cumpleañero, no sé. Cumpleañero.
1: Cumpleañero.
3: Que pase un gran día y que cumplan mucho más.
1: Tiene gominola.
3: Y sobre la canción, ponme hoy Resistiré, del dúo Dinámico.
1: Vale.
3: Y Xavi, la pregunta que, no sé, me conecta ahora mismo y no sé qué pregunta hay hoy. Bueno, un besazo y buen fin de semana para todos y en especial para ti, Xavi.
1: Gracias.
3: Venga, hasta luego.
1: Gracias. Bueno, el programa que me gusta es el que veía Scooby-Doo, que me encantaba. Como tú dices, soy viejuna. Igual que los programas de antes y el 1, 2, 3. Vamos a ver, viejuna no es que lo digas, que se nota. Se nota. José de Cieza, un besazo.
2: La montaña se encuentra muy feliz.
4: Va, pues dedícale la canción de Sabina de Boys, Boys, Boys al Chuche. Que si él endulza la vida, Sabina nos endulzó aquí en Nochevieja.
1: ¡Ay, calla, que tengo un trauma con Sabrina! ¡Ay, qué trauma tengo! ¿Y qué pregunta hiciste, Chavito? ¿De qué programa de televisión te gustaba más o te gusta más?
5: Muy buenos días. Bueno, lo primerísimo es felicitar a Chuches.
1: Ahí.
5: Y por favor, ponme la canción de las Chuches y se la dedicas para él. Feliz, feliz cumpleaños y que cumplas muchos, muchos más. Y a la pregunta, pues a mí, en mi infancia, juventud, me gustaba mucho un programa que era de Tocata. Que era música en directo y como el música así y demás. Todos los programas que eran de música en directo eran los que me encantaban.
1: Tocata.
5: Es raro.
1: Me encantaba Tocata, ¿eh? Hoy el Tocata. Me la sé. Tengo por ahí los programas de Tocata, fíjate. Macarrós, un abrazo.
2: Pasaron un par de horas.
6: Buenos días, Xavi, cafeteros, cafeteras y trastornados, trastornadas de la locura de FM.
1: ¿Estás trabajando?
6: Yo me gusta mucho las Chuches, pero blandas.
1: Ah, vale.
6: Xavi, hijo, qué calor hace, ¿eh? Ya. Bueno, hoy sí que llegó a que me pida que me pongas una canción, ya que ayer te lo agradezco que también me la pusiste.
1: Claro.
6: Y hoy quiero que me la pongas de Alejandro Sanz, la de Fuerza del Corazón.
1: Fuerza.
6: Vale, muchas gracias y besos.
1: Vale, Fuerza del Corazón. Corazón de Alejandro Sanz. ¿Por qué hablas así? Estás escaqueada, ¿no? Venga, adiós Eva. La verdad se ha dicho, ¿cómo os tocáis las gominolas en el trabajo,
7: eh?
1: Genial, de verdad, ¿eh?
7: Con Coca-Cola, sí.
8: Esa no tiene que envidiar mucho a la de Boy Boy, ¿eh?
1: Oy.
8: Sabrina.
1: Madre mía, qué pechote. ¡Ay, Carlos! ¡Ay, qué pechote!
9: Hola, guapos y guapas.
1: Hola.
9: ¿Qué tal, Xavi? Hoy estoy por aquí. Hoy no me han mandado ni por Málaga ni por esas zonas intransitables.
1: Hombre.
9: Qué horroroso moverse con un coche por
1: ya
9: ahí.
1: Hora,
9: hoy estoy en la zona que estoy escuchando. Qué alegría, ¿eh? Qué alegría oír a toda la gente activa de toda España con Xavi. Nada, Xavi, que un abrazo muy grande. Creo que estáis hablando de programas, ¿no? Qué programas molan y tal. A mí me gusta el Master Chef.
1: Master Chef.
9: No, yo no veo yo esos programas. Estoy últimamente con series. Tengo como 8 series a trancar del Netflix.
1: Pero
9: no pasa nada a todo el mundo. Empiezo a ver un capítulo y al segundo no llego. Oye, un abrazo a todos. Pasad buen fin de semana. Chao.
1: Miguel de Netflix.

0: pero di la verdad, Miguel, que el día me dijiste, mira Jorge Javier, lo veo todos los días. Anda, Miguel, vaya tela. Venga, un abrazo.
1: Muchas gracias a todos por esas felicitaciones. Tengo los bellos como escarpia, ¿sabes?
0: Ay,
1: gracias. Mi cumpleaños sí es verdad, mañana, pero bueno, cuando hay programa, que se ha dicho que voy a currar y hacer mañana un programa para mí, ¿no?
0: Sí.
1: A mí que poco te lo cura.
0: Te voy a hacer un especial,
1: vaya, amigo que tengo.
0: Sí, sí.
1: Muchas gracias y intentaré pasármelo bien y esta semana me voy de... ¡A la tranquilita, pues!
0: ¡Hala! ¡Qué suerte, ¿no?
1: Felicito a todos, muchas gracias. Y el programa, pues, me gustaba, es verdad que me ocupo la tele. Por tiempo, porque tampoco me gusta, pues, de música. Me gustaba cuando estaba con la gente, de música, sí.
0: ¿Sí?
1: Yo estaba por la mañana a los concertillos.
0: Sí, sí, sí, no, sí. Es verdad, ¿eh?
1: No, venga, México.
0: ¡Venga! A mí un abrazo, ¿eh, Miguel? A mí un abrazo. Claro que con la barba pinchas, ¿eh? ¡Un abrazo, Miguel!
2: Xavi, yo también soy más de eso, de programas de trabajos manuales.
0: Sí, ¿no?
2: Sí, yo veo la tele y hago los trabajos manuales. Aprendí mucho con Bricomanía.
0: Que sí, Bricomanía. Ya. Aprendiste mucho con Nacho Vidal. Claro.
3: Buenos días, Xavi. Buenos días, cafeteros, cafeteras.
0: ¿Qué tal?
3: Trastornados y trastornadas.
0: ¿Cómo estás?
3: Fauna de locura FM.
0: ¿Carlitos?
3: Bueno, pues lo primero, felicitar a Miguel el Chuches, más conocido como Sweetman, el hombre dulce. Que cumpla muchos más.
0: Eso.
3: Que, a ver, sobre el tema de la televisión, pues uno la ve cuando puede y cuando tiene un ratito.
0: Claro.
3: Y vamos, suelo ver de todo un poco.
0: ¿Ah, sí?
3: Lo que pasa es que preferiblemente lo cambie por la radio.
0: Mejor.
3: Desde que me levanto hasta que me voy a dormir.
0: Hace muy bien.
3: La radio puesta.
0: Muy bien.
3: Voy cambiando. Empiezo por Locura FM y paso por todas las emisoras que ponen música de baile o música electrónica.
0: Toma ya, tío. Qué bien. Ahí, ahí, sí que sí.
3: Así que si hubiera que votar entre televisión y radio, me quedo con la radio.
0: Ahí, muy bien. Pues yo también, ¿eh? También, ¿eh?
3: Así que si hoy puede sonar, a ver si puedes poner Enrique Iglesias y súbeme la radio.
0: Venga, va. Carlos de Escalona. A ver si da tiempo, que hace un montón de guasa y aún... Uy.
4: Javi, ¿no te has dado cuenta? La Lupe estaba en el váter, mi tía. Mandando el audio.
0: No me he dado cuenta. No me he dado cuenta. A ver, Sonia de Priego dice, buenos días, Xavi, cafeteros y cafeteras. Yo veo poca tele. Cuando no la tienen, las niñas en el clan la pone Santi. Felicidades para Miguel. Xavi, ¿me pones Weekend? Para las mujeres que vamos a guisar los caracoles. Ya vais a guisar los caracoles. Me alegro que la mujer de Ángel esté mejor. Muchas gracias, Sonia. Un besazo. A ver, Ángel de Córdoba.
5: Y una pregunta que te quiero hacer. Aquí por la radio de Xavi In Session.
0: A ver.
5: Por casualidad reparte por el Valle de los Pedroches.
0: Hoy.
5: Y que uno de estos días de atrás vi una furgonetita del Chuche por aquí andando.
0: ¿Ah, sí?
5: Así es que no sé si es de tu compañía o es otra que te quiera clonar.
0: Oh, igual que clonar.
5: Muchísimas gracias, os estoy escuchando. Muchísimas gracias de corazón, de verdad.
0: Miguel, perdón. Ángel, las gracias a ti. Eres un tío, vamos. Hoy. A ver, tenemos más WhatsApp por aquí.
6: Buenos días, Xavi, buenos días, cafetero, buenos días, Xavi Adicto. Felicidades, Miguel.
0: Eso.
6: Muchas felicidades.

0: la carrà, puede ser.
1: Eso es, venga.
0: Sí, esa, le va a poner esa.
1: Venga.
0: Y sobre el programa, no tengo ninguno definido porque últimamente no veo la tele. Bueno. Me gustan mucho los documentales.
1: Sí.
0: Y el canal Historia.
1: De las dos, ¿no?
0: El canal Historia,
1: madre
0: sí.
1: Mía.
0: Mejor.
1: Dedo.
0: Mira que aparte de ver los documentales, la serie que me he tragado entera todos los capítulos es la de Entre Fantasmas. Hay tantos fantasmas en la vida que te encuentras cada uno.
1: ¡Hoy, Sonia! Por cierto, hay muchos WhatsApp, no sé si va a dar tiempo a ver canciones hoy, ¿eh?
2: ¿Tiene narices que me llame a mi viejuna cuando a ti las fotos te las hacían con cámaras de placas de vidrio? ¿Tiene narices? Venga, Ángel, un pedazo de abrazo que te mandamos desde aquí, que esto ya va tomando forma, que poquito a poco verás cómo empieza a mejorarse la cosa.
1: Sí, ay, di que sí.
2: Ay, qué clase de oyentes tiene, Xavi. Mira, te dice, ponle una canción a Miguel, elígela tú, pero ponla buena. Pero si todas las que pones son buenas de tu época,
1: sí,
2: pero buenas.
1: Son viejunas, son viejunas.
3: Pero ¿qué le pasa, Maravillas? Yo creo que ha quedado trastornada de tanto que dice que no. Politiqueo y que no. Mecanografía de textos de políticos.
1: Maravillas.
3: Le ha quedado ahí una secuela. Pero grande, grande. Maravillas.
1: ¿Cómo ha sonado eso?
3: Cambia.
1: Espera. ¿Cómo ha sonado eso? A ver.
3: Y una secuela. Pero grande, grande. Maravillas. Cambia. Cambia de canal. Centrifuga.
1: ¿Cómo era?
4: No, nada de hacer resúmenes. Aquí spoilers nada. Que yo aún no lo he leído, ¿vale?
1: Hoy.
4: Venga, ¿cómo tengo que hacer con él?
1: Hoy.
4: Digo el libro.
1: Hoy.
4: El libro.
1: Hoy.
4: Entonces, hacer el resumen si queréis por privado.
1: Vale,
4: no le hagáis caso a este trastorno.
1: Que
4: aquí spoileáis el cero coma. Ramonazo.
1: Bueno, aún me queda mucho WhatsApp por poner, pero esta canción se la dedica a la gallina vieja que tiene Mari de San Llorenç, que tiene una gallina vieja que no la mira ni el gallo.
5: Yo conozco una vecina que ha comprado un...
1: Carlos de Sabadell dice el trauma. Sí, Carlos, sí.
6: Latada. Buenos días, trastornado.
1: Hola.
6: Como yo, como siempre. Hola. Buenos días, trastornado por la mañana. Ay. Cuando nos levantamos. Ay. Madre mía, la que liamos. Bueno, felicitar Chuche, que es un abrazo muy grande para su cumpleaños.
1: Ay.
6: Y a la pregunta de hoy, Xavi, pues mira, yo me acuerdo cuando se puso la televisión en España, que tenía 7 años, y veía los domingos por la tarde, a las 5 de la tarde, veía Rintintín.
1: Rintintín, con mi pregunta, con
6: y luego, pues, el precio justo ese, como sea.
1: Claro.
6: Pues mi vecino salía también en el programa ese.
1: ¿Ah, sí?
6: Ya murió hace 2 años. Salía ay. También de ahí haciendo comedias en el 1-2-3.
1: Ay, 1-2-3.
6: Y era vecino mío de aquí. Bueno, pues un abrazo más grande hoy que es viernes y que todo el mundo, pues nada, a pasar feliz semana.
1: Eso, igualmente, bienvenido. Gallina turuleta, para la gallina que es fea, fea de cojones. Ni el gallo la mira. ¡Ay!
6: Yo conozco.
7: Xavi, que. Hola. Que no te he dicho mi opinión. Yo te digo que yo, para mí la tele. Bueno, tengo tele, claro, porque hace un año y medio se me rompió, me tuve que comprar una.
1: Sí.
7: Pero me la compré por mis hijos y mis nietos, porque para cuando vengan, porque yo no la veo. A mí no me da la vida. Me faltan horas para escuchar todos los programas que quiero escuchar de la radio.
1: Sí.
7: Y te tengo que decir que a veces.
1: Sí.
7: Con la tablet estoy escuchando uno, me pongo un auricular en una orejita. Y con la otra escucho otro programa y participo en los dos. Pero la tele no me gusta. Antiguamente sí que veía, pues claro, veía La Casa de la Pradera. Cuando estaba en casa con mis padres, La Casa de la Pradera, El Locomotoro, el Bonanza, a la Heidi, eso me encantaba, la Heidi, el Marco con el mono encima buscando a su mamá. Pero no, ahora no. ¿Sabes lo último que he visto? ¿Sabes lo que ha sido? ¡Wow! Eso me encantó. Me lo recomendaron en la pandemia y me encantó. Un cubanito. ¡Oh, qué cubanito! Unas telenovelas. Eso sí que. ¡Buah! Me las tragaba volando. Ese cubanito tiene. ¡Wow! Ahí lo dejo. Bueno, ante todo, le voy a dar las gracias a Carlos Pexi y a Sara de Sabadell, porque hicieron posible, pues, que pudiéramos estar allí viendo a Raúl el camionero.
1: Sí.
7: Y muchas gracias, Raúl, por decir que venías para Cataluña y poder verte. Fue un momento nada más, la verdad,
1: sí,
7: que fue un momento, sí, pero fue intenso. Total, echar un café, sí, nada más, bueno, y cuatro risas y cositas, sí, pero fue muy intenso, la verdad. Fue un placer conocerte, Raúl. Bueno, ha sido el primero que he conocido de Priego de Córdoba en persona, en persona.
1: Sí.
7: Eres un afortunado, con los de Sabadell, y faltábamos algunos. Venga, te mando un besito, sí, en la frente. Ayer te lo di en la mejilla, y un abrazo, pero muy fuerte, le di un abrazo de esos que hablan.
1: Sí,
7: ¿verdad,
1: sí,
7: Raúl? Sí. Bueno, pues nada, pero...
1: ¿Pero qué?
7: Todo esto que estamos viviendo,
1: sí,
7: lo que vivimos, unos, sí, más intensos, otros menos, sí, unos más largos, otros menos,
1: sí,
7: todo esto,
1: sí,
7: yo no puedo dejar de darle las gracias a la magia de la radio. Ante todo, gracias a Xavi. Xavi, gracias, gracias y gracias. Gracias por existir.
1: Perdona.
7: Gracias por estar ahí, por haber creado esta familia.
1: Perdona.
7: Y ante todo,
1: perdona,
7: gracias por ser, perdona, como eres. Sin ti, todo esto no sería posible, Xavi. Yo digo una cosita,
1: ¿qué?
7: Que si no existieras, te inventaría. Xavi, te queremos. Aunque no me abras la puerta, es igual. Tú este no escuchaste el timbre, Xavi,
1: sí,
7: no escuchaste el timbre, el timbre, sí, venía abajo,
1: que no, que
7: pero me
1: escuché,
7: tuvieron que llevar para Sabadell otra vez, con mi pijama,
1: escuché,
7: y todo que llevaba, Xavi.
1: Que lo escuché.
7: Pero ante todo es igual. Te doy las gracias por estar ahí. Un besazo, muah, en la frente. No me has conocido, que soy Ángeles de Sabadell. Para que sepas mi opinión. Ángeles de Sabadell, para que sepas mi opinión. Por hablar tanto ya me he perdido a Carlos Pexi, ¿ves? Madre mía.
1: ¡Hola!
7: Bueno, Ángel, pues hoy me has dado la alegría del día. Me alegro muchísimo que hayáis podido descansar, que tu querida esposa vaya mejor. Y poquito a poquito llegamos al final. Pronto la disfrutarás estando,
1: venga,
7: bien y con salud.
1: ¡Vamos!
7: Un abrazo, Ángel, y muchas gracias por ser como eres. Un abrazo.
1: ¡Cuelga!
7: Un besito en la frente.
1: ¡Cuelga!
7: Para ti, Ángel.
1: Pero cuelga ya, Ángel, ¡Ay, ay, ay! Mira, por aquí me pasan la foto de Eros y Noah y Goku. Ángel de Jin. No es por nada, pero si me envías una foto de tus perros es para que pueda opinar, ¿no? Qué perro más feo, por Dios.
8: Buen día, Café Turbos.
1: Hola.
8: A ver, un mensaje para el Chuches.
1: Sí.
8: Que me ha llegado un correo de la Universidad de Massachusetts.
1: Sí.
8: Que se está haciendo aquí un uso indebido de la palabra gominola.
1: Sí.
8: Pues está incitando al sexo,
1: no
8: a cosas tan incidentas.
1: Entonces
8: los niños ya tienen miedo de consumir gominolas.
1: Hombre,
8: y, ¿qué? Bueno, eso, un toque de alerta.
1: Sí.
8: Para que hagáis uso de la palabra gominola como,
1: sí,
8: toca.
1: Hombre.
8: Y nada, eso es. Que vaya todo bien.
1: Eso.
8: Felicidades, Chuches.
1: Adiós.
8: Y al lío, Café Turbos. ¡Vamos!
1: ¡Mario, el biciclista! Uri dice, muchas gracias a Milales. Y yo también la echaré muchísimo de menos. Di la verdad, Puri, dile que no la va a echar de menos. Que te quiero, amiga. Dedicas la canción que te pedí. Y a todos los cafeteros. Venga, va, se la dedico. A ver, en carne, ¿qué dice?
9: Estaba en el bata.
1: ¿Sí? ¿Estaba escondida?
9: Que la he visto yo.
1: Lupe estaba en el baño.
9: Sí, Rosy, estaba en el baño, pero no en el baño dentro, estaba en el baño solo de fumadora, es decir, en la ventana.
1: Ah.
9: Es que la Encarni, mi compi y yo nos vamos allí a veces para mandar los audios, para que no... Y se nos quedan mirando así en
1: Que... Sí, estáis muy trastornados,
9: ¡Besito!
1: ¡Atención! ¡Maravillas!
10: ¡Feliz cumpleaños al Chuches!
1: ¡Uy!
10: Cafeteros,
1: ¿oy?
10: Cafeteras,
1: ¿sí?
10: Ponle la canción, Xavi, si la conoces, Gominolas.
1: Gominola.
10: Yo la descubrí gracias a un becario en OA, Edu Junior.
1: No quiero preguntar.
10: Muy simpática, muy rítmica y muy golosona. ¡Feliz fin de Xaviaditos!
1: Que no quiero preguntar. ¿Cómo lo conociste?
10: Pero una cosita.
1: ¿Qué?

0: oyentes.
1: ¡Ay! ¡Ay, golpeza la frente!
0: Es el mejor programa para tenerlo de día, de noche y siempre.
1: ¡Cuelga! ¡Cuelga! ¡Cuelga! ¡Madre mía! De verdad, ¿eh? ¡Ay! ¿En serio?
2: Le va acorde a que sí.
1: Yo sí, si le va acorde, dice. Le va acorde todo. Tony dice, buenos días, compi. Hombre, Tony, buenos días.
3: Mi programa preferido era uno que se veía codificado. Cuando yo tenía 12 años.
1: Los viernes, ¿no?
3: Había un canal que se veía codificado, pues tenía un programa muy chulo.
1: Sí,
3: los viernes. Se veía como con moscas de pelea.
1: Sí, sí.
3: Con moscas
1: sí.
3: Peleándose.
1: Sí, sí, sí. Sí, sí, sí, sí, sí. Los viernes por la noche, ¿no? Marranote.
4: Bueno, pues a la Ángela lo que le gusta es el 5, sí, sí. A mí le gusta el 5 con Javier y todo. Hoy no la he escuchado a la Ángela, ¿eh? No sé por dónde andará, seguro que está por ahí en la peluquería, poniéndose guapa para el fin de semana, ¿sí? Vaya tela. Pues nada, un saludo cafetero, cafetera. En fin. La tele no vale nada, hombre. La
1: no vale
4: tele. Sí, pues tontería y payasama.
1: Que no vale nada,
4: como la radio no hay nada.
1: Es verdad.
4: Venga, ahí saludo,
1: lo he dicho.
4: Buen programa, pues,
1: venga, gracias, Juanjo. Juanjo Colmena, el terror de la antena. Sonia.
5: Ángel, entonces tú también veías Dala. El Falcón cree y los ricos también lloran, ¿no?
1: Hoy sí lo veía. Hoy sí lo veía. Madre mía, qué bueno el vídeo que estoy viendo, ¿eh? Hoy, hoy.
6: Escúchame una cosa, dos mastines y un braco alemán son feos.
1: Sí.
6: Tío, viejuno.
1: Son feos.
6: Tú sí que eres feo, colega.
1: Que son feos.
6: Tú sí que eres feo, si son unos cachorros.
1: No, los cachorros.
6: No, cuando te vea. Ya te veré.
1: Mira. ¿Ese es la última foto? Eso parece la Leticia Sabaté cantando el Chachipapa. Anda que.
7: Ja, ja, ja. Que ha sonado el timbre en la radio y he ido a abrir la puerta creyendo que me habían llamado aquí. El otro día me pasó lo mismo. Ya, voy a estar.
1: Ya estamos.
7: Bueno, ya.
1: ¡Abre!
7: Hasta luego.
1: José, que el cartero llama dos veces. A ver, dice, gracias, resultado por ponerme en marcha rápida. Ya, ya, no quieres dormirte. Hombre, claro, es que con esos audios, Ángeles. ¡Hoy! Hoy con esos audios. De luego, de verdad, no va a dar tiempo a poner nada.
8: Ay, por favor, no me pongas ese café con leche de máquina.

Lorena de Sabadell, pero pues ya se ha enviado un audio, Lorena. Me pones ahí la Biblia, madre mía. Hola, hola, buenos días a todos. Por fin viernes, hoy no tengo mucho tiempo para hablar, pero quiero dedicar una canción a todos los chaviaditos y en especial a Sara de Sabadell. La que tú quieras, pero elige con amor, jajaja. Te de paso felicitar a Miguel. Un saludito a todos y buen fin de semana. Bueno, Lore, Macu. Habla despacito, Lore. No corras, que tu dan no es muy bueno con...

0: Ay, madre mía, que yo me acuerdo del Falcon 3.
1: ¿El Falcon?
0: Eso significa que soy una vieja con uno, ¿no?
1: Sí, es vieja, vieja. ¡Ay!
0: Buenos días, ¿sabes?
1: ¡Pero vieja, vieja! ¡Fefi!

0: vamos a empezar ya, que si no, no me da tiempo a poner una canción. Mira, Cristina nos pide una canción de Cyndi Lauper, una canción de la película de los Goonies. Dice que es la típica película que deberíamos ver por lo menos 100 veces en nuestra vida. Y más, y más, y más. Lorena dice, estoy en el trabajo. Ya estamos hackeándonos, ¿eh?
1: Sí, sí que veía todos esos programas porque mi padre ponía en la tele, claro. Pero siempre decían que yo me ponía de espalda a la tele para hablar con mis hermanos. Y cuando daban los anuncios es cuando yo veía la tele. Madre mía. Es que mira, sabes que de pequeña ya no me gustaba mucho la tele. Me gusta la radio. Oh. La radio tiene magia.
0: ¡Ay, la

0: droga, ya lo he puesto.
1: Sonia y la de V, la de ella que se comían los ratones. Uy, a docena.
0: Las lagartas que se comían los ratones. Venga, vamos a escuchar la canción, anda.

0: Sonia dice, sí, sí, la de V. Hoy la de V, esa, hoy. Hoy la de V. Bueno, Sara Bell desde Zaragoza nos pide canción, se llama Heaven, de DJ Sammy. Pues ahí la tienes, Sara Bell de Zaragoza. Tanto Sara Bell, Zaragoza, Sara Bell. Y luego nos pide esto. ¡Ay! Me voy a hacer un cafecito, ¿eh?
1: Sí. ¿Me apetece?
2: Voy a tomar un cafecito.
0: Me voy con Manoleta a tomar un cafecito.

José dice, V, esa serie también la veía yo. Regreso al futuro, loca que me policías, farmacia de guardia, embrujada. De antes sí que volaba la tele, ahora es que no me da tiempo. Chavito, un saludo. ¿Cómo te va a dar tiempo? Si a tu edad

0: Mira, el único que me cuida es Tony. Tony Villa dice, toma café. Hombre, tomaría café contigo, Tony. Ahora mismo voy para allá y... Vamos. Nos vamos con Hugo. Hugo desde Valladolid nos pedía la canción de Camela, Tu mirada.
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1: Está chula, ¿eh?
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1: ¿Esto que es el aperitivo de la última? ¿Nos vamos? No, Raúl, el camionero. No, no, no, no, no, que va, que va. Dice yo, pero voy del bus, Sonia, ¿tú trabajas?
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1: Bueno, bueno. A ver, Mar dice yo trabajo. Sí, claro, claro. Luke, el fontanero, dice yo, también trabajo, sí, ¿no? Claro, claro. Y Sonia dice, aprovecha que para escribir que va del bus. Ya, ya, ya. Ahora trabajáis todos.
3: Sí, sí, sí, sí.
1: Ya está, que si no.
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1: Os venís arriba y no puede ser esto. Por favor, hermanos, portaros bien.
5: 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Que hoy no venimos solo a beber.
1: No, no, no, no, no, no.
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1: El fontanero dice felicidades al
5: lo
1: chuche.
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1: Gracias, fontanero. Fontanero, fontanero. Ana de Sabadell dice yo así trabajo. Dice yo sí trabajo. Ahí, ahí, con su vehículo oficial.
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1: Mira, Raúl me manda la foto pelando un plátano. Eso es vicio.

0: dice, no dejaros atrás los dibujos de David el Gnomo.
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0: Eso de trabajar, ¿qué es? ¡Rosy!
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0: Bueno, esta canción de Lola, la ha pedido Lola, me ha pedido canción chula, pues te pongo esta, Lola.
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0: el café con leche Caparrós.
1: 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Es cuando alguien pide. ¡Descafeinado!
0: María José dice: también trabajo, tengo dos manos, una en la fregona y otra en el móvil.

0: y dice, yo sí trabajo. Espera, pero dice, yo sí trabajo. Dice, ya viste los callos de las manos.
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0: No saques el tema, Lacri. Que no saques el tema. Te lo recomiendo.
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0: Lo escuché en bucle. ¡Hombre, caparrón!

0: Venga, ya seguimos. Furi, te ponemos un cachito de Fangoria. Especular. Especular no. Especular. Espectacular. Estoy pensando ya en tomar un café. Ahora venga, que la dejo y nos vamos con ella, ¿eh? Furi, un besazo.
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0: 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Buenos días. Son las 10.
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0: ¿Qué tal, amigos? Muy buenos días. Buenos días, mundo. Ha pasado la semana, el lunes, el martes, el miércoles, el jueves. Y ya podemos decir...
1: Viernes.
0: Claro que sí, y aquí estamos para celebrarlo contigo en este programa que quiere entretenerte, divertirte, animarte y sobre todo hacerte compañía. Para mí es muy apreciada la tuya, que puedes mostrarme desde ya en nuestro WhatsApp 637-768298 con el más 34 delante si envías tu mensaje desde fuera de España. Aunque sea solo para decirme, hey, estoy aquí, te estoy escuchando, hola. Gracias por elegirnos. También muy agradecida con todas las emisoras que conectan con nosotros y nos ayudan a llegar hasta ti. Pero hoy vamos a saludar a nuestros amigos de Qué Radio en Águilas, Murcia. Johnny DJ Radio Online. Hermano que anda por ahí por digitalfly.es organizando eventos. Quedadas, qué bien. También tenemos por ahí, por ejemplo, a nuestros amigos de Onda Musical 21, en Almonte, Huelva y Córdoba, Kilómetro Cero Radio, en Ciaño, Langreo, Asturias. En Galicia tenemos a Eco FM Sobre, en la comarca de Lemos, en Lugo, en Radio Maceda, en Orense. Andará por ahí también nuestro amigo Vicente, Sonido de Valencia, que hoy nos traerá sus himnos de la ruta. Y en Valencia igualmente, Radio Sube. En Murcia, Solo Éxitos FM Cierza. Y por ejemplo, hoy también nos conectan desde Radio Luna Escacena en Escacena del Campo en Huelva. Bueno, pues muchísimas gracias a todos. ¡Hala, que llega la hora de almorzar! 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
0: Y ya sabes que luego tenemos el concurso a las 11. A ver qué... ¿Qué es eso que sonaba ayer, no? O sea, persona puede ser animal, puede ser muchas cosas. Luego lo adivinamos. Y el sorteo, pues mira, estamos a una semana, el viernes 29. Bueno, vamos a ver a quién felicitamos hoy. Por supuesto, si es tu cumple, este 22 de mayo, y también si te llamas Aitor o Rita. Hoy se celebra el Día Internacional de la Diversidad Biológica. Se refiere a la variedad de seres vivos existentes y las diferencias genéticas de cada especie, animales, plantas y microorganismos que nacen, crecen y se desarrollan en un determinado ecosistema. También tenemos un Día Mundial que yo no sé ya si esto se lleva o no. Hubo un tiempo que tuvo su importancia. El gótico, y no me refiero a el arte de las catedrales. Es un Día Mundial del Gótico, que se originó en 2009 en el Reino Unido. Y se refiere a un tipo de música. Además fue, generó todo un movimiento que consiste en vestir de color negro y así con un aspecto un poco como el de The Cure. Para que te hagas mi idea. Esto sí lleva aún. Hoy ha pasado de moda. ¿Hay góticos todavía en el mundo? Ya me lo contaré. Yo me voy a quedar con algo que seguro que te suena, sobre todo si viviste tu juventud en los años 80. Es el Día Mundial del Pac-Man o el Come Cocos. Un juego, videojuego arcade, creado por el diseñador Toru Iwatani. La fecha conmemora el día de su lanzamiento, el 22 de mayo de 1980. Fue un éxito, convirtiéndose en un fenómeno mundial en la industria de los videojuegos y logró el récord Guinness del arcade más exitoso de todos los tiempos, con un total de 293.822 máquinas que se vendieron desde el 80 hasta el 87, cuando tenías que jugar por ahí por los locales, cuando todavía no había la democratización de las videoconsolas. Madre mía, qué tiempos aquellos, ¿eh? Cuántos ratos echábamos ahí en los salones y en bares y pubs. ¿Pero a ti te gustaba el Pac-Man? ¿Tú jugabas a eso? Ya me lo contarás. Bueno, de momento tenemos aquí a los Cardigans, para ambientar este efeméride con My Favorite Game. ¿Este era tu juego favorito? ¿O era otro? Cuenta. Buenos días, bienvenidos. Buenos días, mundo.
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0: que sí, chicos, que es la versión del videoclip. A ver qué dice Michael.
1: Me has puesto la versión del vídeo musical de My Favorite Game, que se oye en coches por ahí derrapando, y yo quedaba la casualidad que estaba en la calle y digo, hostia, que me atropellan. Madre mía. Ay, señor, qué mal estoy.
0: A ver, me lo ha dicho el diabólico, claro. Bueno, pues la que tenía. Oye, ¿qué pasa? Bueno, que nos vamos con el consejo de Asiain.
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3: Muy buenos días, mundo. Regresamos hoy a nuestra sección de frases de cine que impactan. En concreto, una frase de la película de Capitán América, Nuevo Mundo, que nos deja pensando. La frase dice así: si no logramos ver lo bueno que hay en el otro, la batalla está perdida. Y ojo, porque esto no significa justificar todo lo que hace la gente. Significa intentar comprender que detrás de muchas conductas raras, torpes, intensas o incluso dañinas, suele haber una intención positiva escondida. Sí, aunque a veces venga disfrazada fatal. Porque muchas veces las personas no hacen las cosas para fastidiar, sino para prevenir algo malo, protegerse emocionalmente, o simplemente servir a una necesidad que su mente considera importante. Por ejemplo, esa persona que controla cada mensaje quizá no quiere invadir, quizá tiene miedo a perder. El que siempre discute a veces no quiere guerra, quiere sentirse escuchado. El que evita todo conflicto quizá no pasa de todo, quizá intenta proteger la paz porque ha sufrido mucho. Y el que hace humor constantemente muchas veces está intentando sobrevivir emocionalmente. Claro que hay que poner límites cuando algo hace daño, pero entender esto cambia mucho la forma de mirar al otro. Porque cuando dejamos de juzgar tan rápido aparece algo maravilloso, la comprensión. Y eso también sirve con nosotros mismos. Hay comportamientos nuestros que nos desesperan. ¿Por qué procrastino? ¿Por qué me cierro? ¿Por qué reacciono así? Y quizá la pregunta no sea qué me pasa, sino qué está intentando proteger a mí esa conducta. A veces descubrimos que detrás de muchas reacciones hay un intento torpe pero humano de cuidarnos. ¿Y qué diferente sería el mundo si antes de etiquetar a alguien como difícil, frío, pesado o intenso, intentáramos mirar qué herida, qué miedo o qué necesidad hay detrás? Porque quizá la gran batalla de la vida no es ganar discusiones, sino no perder la capacidad de ver humanidad en los demás. Y hoy queremos invitarte a hacer un pequeño ejercicio. Piensa en alguien con quien últimamente te cuesta conectar y pregúntate, ¿qué estará intentando proteger, prevenir o conseguir esa persona? A veces no cambia al otro, pero cambia completamente nuestra forma de mirarlo. Y terminamos con una verdad muy sencilla: si no logramos ver lo bueno que hay en el otro, la batalla está perdida. Porque cuando dejamos de mirar con juicio y empezamos a mirar con comprensión, muchas guerras desaparecen antes incluso de empezar. Un abrazo, vive un día extraordinario. 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
0: ¿Por qué razón tienes, Alberto? Hay que reflexionar un poquito más sobre estas cuestiones de que nos quieren transmitir y no juzgar alegremente. Más de una vez esto lleva a confusiones y a discusiones, sobre todo por WhatsApp. Mira, ahora te recordamos el nuestro y vamos con el super temazo de hoy.
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5: Hola, buenos días, mundo, saludos. Por fin es viernes y tenemos pues tema actualizado. Hoy vamos a poneros un mashup del 2025. Por un lado, The Tramps featuring Bon Jovi, y por otro, Backstreet Boy, Dr. Alban. El título de este mashup es Infierno Live. Bueno, pues vamos a esperar que os guste este mashup. Mundoístas, buen fin de semana para todos, todas, todes. Saludos cordiales y buenos días, mundo.

0: pegada, que ya voy pegada. Madre mía. No sé cómo lo hago. Que me cuesta un montón, me cuesta un montón. Saludaros a todos en este ratito que tenemos. Bueno, lo intento. A ver, que me decía cosas por aquí, Michael. ¿Qué pasa?
1: Siempre. Todo este calor.
0: Vaya.
1: Tin, tin, tin, tin, tin, tin, tin, tin, tin, tin. Madre mía, panadero. Si tú le tienes rabia al verano, no te puedo decir lo que tengo yo, hermoso.
0: Bueno, bueno, bueno.
1: Ay,
0: bueno.
1: Venga, pasar buen viernes.
0: Es que estamos en plena ola de calor otra vez, ¿eh? Me parece que la cosa va a seguir. Yo pensaba que se acababa ya, pero he visto que Honduras. ¿Y qué me pone por aquí? Venga, pues ha salido Maquierto. Hola, Maquierto, ¿qué pasa?
2: Buenos días, mundo. Soy Maquierto Murciaín.

0: Ay, por Dios. Bueno, pues a nosotros nos gusta la alegría y tú lo sabes. Parece mentira para ti. Para el buen humor que tienes cuando quieres. En fin. A ver. Que tenía por aquí también al Diaboli diciéndome cositas. ¿Qué me dices, guapo?
1: ¡Vaya con él!
0: ¿Qué? ¿Qué?
1: Y buenos días a todos los munderos. Vamos, que es viernes.
0: Venga.
1: Vamos, que llegó el fin de semana.
0: Eso.
1: Vamos, que llegó el weekend.
0: Ay,
1: y vamos, que nos pega.
0: A ver, los pongo primero porque si no se nos va el tema, ¿eh? Por aquí tengo también a Mari Carmen de Zaragoza. Muy buenas.
2: Buenos días, María José. Buenos días, mundeños.
0: ¡Holi!
2: Venga, que ya es viernes.
0: Ahí
2: besitos
0: estamos.
2: De colores.
0: Está bien para ti, guapa. Que tengas muy buen día. Ahora sí, nos vamos al grupo de oyentes. De nuevo con Prime para Pili de Barbastro, que es la más madrugadora de todas. Por lo menos del grupillo actual. Le mandamos un beso a Marisa, que le roban el Prime ahora ya siempre. A ver, para atrás. A las 5 y 5 minutos de la mañana nos saludaba Pili. Y además, fíjate, ya apuntando el Día Mundial y todo, ¿eh? Dice, buenos días, mundo. Hoy es el Día Mundial de la Biodiversidad, compromiso global con la naturaleza. Muy bien. Luego aparecía un poquito antes de las 8 DJ Johnny. Buenos días, mundo. Vicente Almodóvar, también a esa hora. Buenos días, saludos cordiales, también desde Valencia, feliz viernes. El panadero, a la misma hora. ¿Estabais todos ahí, eh? A las 7:46, ¿qué
3: buenos
0: cuentas?
3: Buenos días, mundano.
0: Oli.
3: Está en el pueblo llenando Víctor Caspar Trastó y ahora para casita.
0: Muy bien. La frase de Johnny. Que todo esto lo mandaban mientras se reenviaba la frase, ¿eh? Dice, cada día trae consigo un nuevo comienzo. Hoy suelta lo que pesa, abraza lo que te inspira y avanza con confianza en que lo mejor aún está por venir. Así es, gracias. El compañero Quique Max DJ nos manda un vídeo, no sé aquí si nos cuentas algo. A ver, ¿qué dices? ¿Qué pasa? Ah, solamente
4: buenos días, mundo. Feliz viernes. Aquí desde la playa de Gandía. Esto es una gozada. Estar aquí y de buena mañanita.
0: Yo también quiero.
4: Disfrutando de la playa de Gandía. La mejor playa del mundo.
0: Qué bien. Gandía
4: Torre Talmón.
0: Vale. Luego vamos contigo. A ver si me da tiempo. Amanecer en Barcelona, gracias Trini. Sole de Pinoso, buenos días, munderos. Y María José. Vamos a por el fin de besitos. Calentando motores para los moros de mi pueblo. Olé. Ya los contarás. José Damián de Burgos, buenos días, munderos. Llegó el día esperado y el verano casi sin pasar por la primavera. Solo invierno y agua. Sí. Yolanda desde Holanda nos saludaba después. Dice Quique, aquí se está de lujo. Me falta una cerveza y una Barbie. Por ahí estaba saludando también Sole. Nada, que nos pilla la disco. Aquí lo tenemos que dejar. Luego saludo a todos, pero nos iremos con Vicente Almodóvar y sus himnos de la ruta justo al volver de la disco.
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2: Tócame.
3: Muy buenos días, mundo. Viernes y seguimos avanzando en nuestro viaje musical. Y esto es Himnos de la Ruta. Y hoy nos vamos a finales de los años 90 y entramos ya en esos principios de la década del 2000. Cuando el sonido evolucionaba, cuando la electrónica se volvía más melódica, más emocional y mucho más envolvente. Y ahí aparece un tema que marcó una época. Tocas, Miracle de Fragma. Un tema que mezcla perfectamente dos mundos, una base electrónica elegante y una voz que conecta directamente con la emoción. Porque aquí ya no hablamos solo de pista, ¿no? Hablamos de sensaciones. Y esta canción se convirtió en uno de esos himnos de transición. De esos momentos en que la noche baja revoluciones, pero sube de intensidad emocional. Luces más suaves, miradas y una pista completamente conectada. Un sonido más limpio, más europeo, que marcaba el cambio, esa nueva etapa de la música de club. Bueno, os habla Vicente Almodóvar y recordad que esta y muchas más canciones las podéis escuchar cada semana en el programa de La Nave del Tiempo, los miércoles de 6 a 8 aquí en Radio Somontano. Y ahora sí, cierra los ojos y déjate llevar con esta canción de Fragma,

pues gracias a Vicente por traernos a Tocas Miracle de Fragma. Y hoy vamos a celebrar anticipadamente el cumpleaños de Quique Más DJ, que los cumple este domingo. Venga, muchas felicidades.

0: tu cumple. Muchísimas felicidades.
1: Siempre contigo. Buenos días, mundo.

0: intentar complacer por aquí las peticiones que tengamos como más a mano. Como por ejemplo esta que nos envía José Damián de Burgos. Buenas, ¿qué tal?
1: Buenos días, María José.
0: Oli.
1: ¿Qué tal estamos por ahí?
0: Pues muy bien, ¿y tú?
1: Yo aquí recogiendo un poco, dando vuelta a la zorza que se seque para las cabritas.
0: Muy bien, muy bien.
1: Quería ver si me podías poner un temita de Broco Jaros.
0: Vale.
1: Con su blanca palidez.
0: Ok.
1: Dedicada para todos.
0: Muy bien.
1: Un tema que fue muy, muy oído y ¿sí? bonito.
0: Sí, sí que es verdad.
1: Solíamos bailar, como pegados. Solían decir mis amigos. Se bailas bien, te arrimas mucho.
0: Agarrado.
1: Bueno, pero, bien.
0: Vale, vale.
1: Eran cosillas de jóvenes y, claro. Y con respeto.
0: Sí, señor.
1: Venga, te dedicada para todos.
0: Vale.
1: Hasta luego.
0: Venga, un besito, José Damián. Me alegra mucho de oírte. Con su blanca palidez. Tengo versiones en castellano también. Broco el Jaro, para ti, momento guate que.

0: es una balada que, como tú decías, es un clasicazo. Me ha gustado, mira, a Vicente Almodóvar, que yo sé que también tiene su puntito guateque de vez en cuando. Alguna vez que lo he escuchado en su programa. Y de gracias, José Damián, bailamos. Y aquí tengo a la gente de Cachondeo en el grupo. Madre mía, como se nota que es viernes. Y que es el cumple el domingo de Quique Mas. Y aquí decía, estamos más calientes que el palo de un churro en pleno agosto en Sevilla, al caloret. Bueno, ahora seguimos con más cosas que me vais contando.
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0: A ver, ¿dónde me había quedado yo? Me había quedado como a medias, ahí cuando saludaba a todos. Madre mía, si cascáis mucho, Esto no puede ser. Que luego me pierdo. A ver, por aquí. Más atrás. ¡Hola! ¿Cuánto habéis hablado hoy?
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0: Esta la pedía la Sole.
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0: Ah, eso, nos habíamos quedado con Quique, que nos mandaba el vídeo desde la playa. Y estamos todos aquí con la envidia. Vamos, tremenda.
2: ¿Por qué será?
0: Dice saludos de Quique, que en...
2: Mira que tú
0: dice la Sole, qué tremendo, dice mucho. Entramos en la época de Géminis, peligro. El día 25 de mi cumple. Ah, yo decía el 24. Me parece que me dijiste el 24, ¿no? Y dice la Sole, una pasada a la costa, me encanta. Yo la tengo cerca, Alicante. Lleva cuidado con el sol. El panadero, a ver, que se caijará seguro, ¿no? Ay, que no te oigo, espera.
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3: Lo hace, que poco me gusta el verano.
0: A la playa le da igual, ¿eh?
3: Primero, buenos días, mundano. Ah, bueno, ya, si es que la calor me mata, si ya mandé un audio.
0: Ya te veo, ya. Dice que aprieta el Lorenzo, me iré a la nudista. Y de Sole, allí no, que quema más. Por ahí os dejo hablando. Que ya veo que lleváis vuestra propia conversación. Y de la Sole a tope, altavoz a tope y limpiando. Hombre, Gonzalo, el compañero de qué Radio Navilas Murcia. Dice, qué bonito. Dice yo, ¿qué? ¿Qué Radio Águilas? ¿En Águilas Murcia? Ya te hemos saludado, y el primero.
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0: A Vicente le ha gustado mucho el tema de Johnny, el super temazo de hoy. Y me pone por aquí al Mario Bros. No, que hoy es del Comecocos, del Pac-Man. Más panadero, a ver qué más.
3: Está muy bien eso de que querés ir a la playa, pero querés mucho, ¿eh? Mucho, para que yo no tenga que ir.

55 años, pero el chasis perfecto, recién pasada la ITV. Muy bien. Oye, pues estás bien, ¿eh? ¿Qué quieres que te diga? Para tus 55. Anda, y nos saluda también Alex de Barcelona. Dice, buenos días desde el Rocío de Terrassa.

0: Bueno, pues nada, poco hemos escuchado del Joselito, que teníamos aquí mucho tema.
1: Buenos días, mundo.
0: Bueno, supongo que no pasa nada. A ver, que se queja el Diabolis, ¿qué quieres?
2: Hemos disfrutado de la campanera de maravilla.
0: Pero eso pasa porque habláis mucho.
3: El momento ya llegó.
0: Si queréis que os lea.
3: Haga una

0: quien no está.
1: Venga, panadero, panadero por aquí, que me dice muchas cosas. Venga, ¿qué me cuentas? Cuéntame.
0: La telenovela me ha tocado a mí la abuela, la mamá de mi mujer.
1: A ver.
2: Buenos días, mundano.
1: ¿Qué?
2: Marijose, ahora te mando mi participación para el concurso de hoy.
1: Vale, vale.
2: Que se me ha pegado la sábana un poquillo.
1: Bueno, no pasa nada. Bueno,
2: ¿qué? Voy a ser sincero, en realidad no. Llevo desde ayer sin dormir.
1: Ay, pobre.
2: Espiando la gallina a ver de qué es ese sonido. La gallina es que tiene mi suegra, me refiero.
1: Ah, vale, vale.
2: ¿Qué más? Por cierto, Marijose, yo siempre he dicho que odio el verano y todo esto.
1: Sí.
2: Pues mira, hoy, sin que sirva de precedente, voy a pedirte una canción de uno de los símbolos del verano de toda la vida.
1: Muy
2: un
1: bien.
2: Cantante que siempre ha hecho canciones del verano.
1: Muy bien. Y me ha pedido al Georgie Dan, pero con una canción que se llama

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1: Venga, Diabolis, ¿qué te pasa?
2: Pero que hablas y la única que está hablando eres tú. Eres tú que abres el micrófono.
1: Pues eso.
2: No abres el micrófono. ¡Calla!
1: ¿Pero por qué?
2: Yo voy a ir para allá y te voy a poner un espaladrapo.
1: Pues sí. A ver, si mandáis mensajes será para que los lea yo, ¿no? Si no, no mandéis mensajes. Ya está. Venga, a ver, por ejemplo. Ah, comentario de Michael. Dice, esa canción de Georgie, si no fuera por lo que es, pensaría que sí. Ah. Pues no, no lo es. A ver, que esto nos lo pedía el Anonymous. A ver, ¿qué me cuentas? Buenas.
3: Muy buenos días, moza hermosa. Muy buenos días al mundo entero.
1: Eso.
3: No sé si en un momento dado te he dejado este tema por aquí, pero bueno, vamos en repetición. Está al gusto, ¿verdad?
1: Claro. Y además
3: espero
1: muy
3: que os guste. Y pues nada, a disfrutar del fin de semana y ser malos malísimos. Venga, venga, un besito para todos.
1: Gracias. Igualmente. Grupo Chocolate de Mayonesa.

0: Así mejor, ¿no, Diabolis? Bueno, vamos con la última antes de llegar a disco.
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0: Alex de Barcelona nos decía, a ver si se puede poner la de Ecos del Rocío, porque te llamas Rocío para todos los rocieros. Pues claro que sí, hoy precisamente nos faltaba Diego, y yo creo que ha sido por eso, porque lo tendremos de Rocío. ¿Qué me dices, Juanjo?
2: Algo me está pasando, se me está yendo la cabeza. Estoy canturreando la de la mayonesa. No puede ser, algo pasa, será el calor.

0: A ver, antes de que se nos vaya demasiado, que no me enteraba, Juanjo.
1: Pues muchas felicidades al cumpleañero, que por lo que sea, la buena gente cumplimos años en esta fecha, por lo que sea.
0: Ah, que te ha tocado a ti también. Bueno, bueno. Bueno, lo dicho, que llegamos a menos 5, paramos 5 minutos y volvemos ya con el concurso.

0: ver si cabe, venga, que me dice algo más el panadero.
1: Por cierto, esta pregunta para Michael. ¿La canción esa que pidió se considera normal?
0: Yo no me he enterado de nada. ¿La canción que pidió, que qué? ¿Qué me dice al final?
1: ¿Esa que pidió se considera normal?
0: No te he entendido, pero bueno. Ah, Juanjo dice, a mí me caen 58, el día 30. ¡Ole! ¿Vale?

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0: 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Son las 11.
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pues ya estamos aquí, después de esa breve pausa, como siempre, dando la bienvenida a la segunda hora de programa. La primera para algunas emisoras que os conectáis ahora. Hola, gracias, bienvenidos. Y también le damos la bienvenida pues, al concurso de cada día, claro. 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

boca se te haga agua. Lleva 3 costillas de cerdo confitada, 2 chorizos frescos, 4 longanizas de graos y 2 kilos de panceta fresca. Ahí es nada, ¿eh? Ideal para la brasa, claro. ¿Y qué tienes que hacer para conseguirlo? Bueno, pues estar atento, atenta a estas horas, porque es cuando tenemos el concurso. Hay 2 formas de participar, una por teléfono convencional en el 974-311918, este ratito, hasta las 11 y 20. Si te apetece hablar conmigo y dar tu respuesta ahí. O bien, pues como hacéis la mayoría por motivos de trabajo, enviando mensaje al WhatsApp 637-768298, solo con audio, ¿eh? Solo con audio para que se os escuche bien. Diciendo tu nombre, ciudad, radio en la que nos escuchas. Como contraseña, uno de los productos de villadegraus.es, el que más te guste. Y luego la respuesta a la pregunta que dejábamos el día anterior. Ahí ven, te desvelaremos quién ha adivinado. Pero solo por participar ya te llevas un número. Si adivinas, número extra que desvelamos después. Y a esa hora pues te dejaremos el sonido para el siguiente día, en este caso para el lunes. Vamos con el que dejábamos para adivinar hoy.

0: Y las opciones que dábamos es que puede ser una gallina feliz, una gallina poniendo un huevo o una gallina avisando de que viene un extraño. ¿Tú qué piensas?
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0: Bueno, pues no sé si es fácil o difícil, pero ese era el sonido que había que adivinar con esas tres posibles respuestas: gallina feliz, gallina poniendo un huevo o gallina avisando de un extraño. Hoy vamos a aprender gallino. Oye, los animales tienen sus sonidos muy concretos y que forman parte de su propio lenguaje. Yo creo que el que haya vivido en el campo esto lo va a reconocer enseguida. A ver, ¿por dónde empezamos? Venga, pues vamos a empezar por Silvia de Barbastro, que nos mandaba ayer este audio. Muy buena.
4: Hola, buenos días.
0: Oli.
4: ¿Qué tal, María José?
0: Bien, ¿y tú?
4: Soy Silvia.
0: Vale.
4: Te llamo desde Barbastro.
0: Ok.
4: Y una cosa que diría yo es el cordero, que se empieza ahora a ir a las huertas y acercar una brasa.
0: ¡Qué rico!
4: Venga, besitos.
0: Está buenísimo, desde luego, la brasa.
4: Y pienso que es una gallina feliz que acaba de poner un huevo.
0: Pero no me vale que digas dos cosas. Te tendría que decir o la una o la otra. Así no vale. Lo que sí que vale, como has dicho todo lo demás, es que te doy el 87. Por aquí anda Álvaro de Barbastro. Buenas.
5: Buenos días, María José. Hola. Buenos días, mundo. Álvaro de Barbastro, escuchando Radio Somontano.
0: Bien.
5: En la web. Contraseña, hoy vamos a decir la secayona.
0: Sí.
5: Y la respuesta correcta, yo creo que es que salen muchas teorías aquí con tantas opciones. Yo creo que debe ser una gallina poniendo huevos, pero mientras vigila que ningún extraño se los vaya a quitar.
0: Pero no me digáis dos cosas.
5: Está poniendo un huevo, a ver.
0: Vale.
5: A ver si hay suerte.
0: Pero que lo has aclarado. Vale, igualmente. El 88 para Álvaro.

Claro, tengo por aquí audios del Anonymous, pero me lo tienes que decir bien si quieres participar. Recuerda tu nombre, ciudad, la radio en la que escuchas, como contraseña, el nombre de uno de los productos de villadegraus.es y luego tu respuesta. Y si puede ser todo en un mismo audio, por favor, para que no nos liemos, ¿vale? Venga, a ver, seguimos.

0: Mira, así de bien me lo ha puesto Juanjo de Getafe, con una aclaración diciendo, esta es mi respuesta al concurso. Así ha de ser. Muy bien, venga, vamos. A ver, Juanjo, ¿qué dices?
1: Hola, María José. Soy Juanjo de Getafe. Te ¿sí? escucho por Digital Fly. El producto de Villagrau sería la pierna de cordero, que tiene que estar a morirse. Y mi respuesta, yo creo que es la gallina que pone poniendo los huevos. Digo yo, no sé.
0: Vale, vale. Venga, te lo dejo. El 89.

0: A ver, también concursaba el panadero. Me parece que es esta. A ver, dime.
1: ¿Qué? Bueno, pues soy el Pi Panadero, vivo en Montefrío, pero soy de Azuja, ambos pueblos del Gran Reino de Granada. Hoy os estoy escuchando desde la aplicación de Radio Somontano. Muy y bien. Mi contraseña para hoy es... Otra vez el choricillo picante de Villa del Gran.
0: Bueno, venga, muy bien.
1: Y en fin, después de meditarlo mucho y pensarlo y prestar atención a la gallinilla, pues digo que es una gallina que acaba de poner un huevo. Igual me equivoco, pero en fin.
0: Vale, vale. Apuntado con el 90. A ver, Lourdes, que viene por aquí.
2: Buenos días, mundo. Soy Lourdes de Barbastro y mi contraseña es el chorizo casero de Villa de Grau.
0: De acuerdo todos, ¿eh?
2: Y creo que es una gallina cloconeando porque hay un extraño.
0: Ah, vale. Con un sonido de alarma, ¿no? Porque viene alguien. Pues Lourdes 91. A ver, el Pitufo, no sé si contestas para el concurso o no. Hola.
3: Buenos días, soy Ricardo, el Pitufo, ¿sí?, de Alcorcón.
0: Sí.
3: Escucho por la Fly el embutido en la longaniza de Kraus y es una gallina poniendo huevos.
0: Vale.
3: Feliz viernes.
0: Venga. Anda, que la Sole se anima. A ver si la ha hecho bien o no, y si no te lo
4: corrijo.
0: Buenos
4: días, al mundo.
0: Hola.
4: Soy Sole de Pinoso.
0: ¿Sí?
4: Os escucho por Radio Fly.
0: Muy bien.
4: Y las hamburguesas de chorizo están,
0: ¿vale?,
4: buenísimas.
0: Vale.
4: No las he probado aún, pero espero que me toque algo.
0: Vale.
4: Y
0: ¿qué más?
4: El animal que habéis dicho, pues la última, la gallina. Bueno, no sé. La gallina.
0: La gallina, ya. Pero podía ser una gallina feliz, una gallina poniendo un huevo o una gallina avisando de un extraño. Ala, que te dejo que me lo contestes. ¿Cuál de las tres? No me digas, no me mezcles, ¿eh? Solo una de las tres es la buena. A ver, el Michael, buenas.
5: Buenos días, soy Michael de Murcia, concurso express, que no tengo mucho tiempo, vamos a ver. Pues eso, soy Michael de Murcia, te escucho por Radio Somontano, de Villa de Graus quiero el lote de barbacoa,
0: ¡hombre!,
5: que casualmente es lo que regalan, no tiene nada que ver, que va. Y del concurso, pues yo diría que es una gallina poniendo un huevo.
0: Vale.
5: Vamos a decir que una gallina poniendo un huevo, pero no tengo ni puñetera idea porque yo hace ya mucho que no tengo gallina.
0: Vale,
5: tuve.
0: Ah, bueno, pues entonces te tiene que sonar, ¿no? Pues ese sonido es como muy característico. A ver, la Sole, que completa.
4: Una gallina poniendo un huevo.
0: Venga, vale, te la apunto. Yo creo que no me dejo a nadie. Si me he dejado a alguien, me lo decís, ¿eh? Porque aquí con tanto mensaje se me puede ir para atrás. Con todo lo que comentamos, menuda. Pues fíjate, con la friolera de 1, 2, 3, 4, 5, 6, 7, 8. De momento. Y luego los que hayáis adivinado, pues tenéis número extra. Eso lo desvelamos un poquito más adelante, ahí 20. Este tiempo lo vamos a aprovechar para recibir los audios que no hayan llegado todavía. Si aún no lo has enviado, recuerda que puedes hacerlo al 637-768298. Y que las opciones de eso de sonidillo que habéis escuchado antes puede ser una gallina feliz, una gallina poniendo un huevo o una gallina avisando de un extraño. El teléfono para participar, 637-768298, en cuanto al WhatsApp, con audio, por favor. Y si quieres llamarme, pues 974-311918, pero rapidito, porque se nos va el tiempo, ¿eh? Hasta ahí, 20.

Haciendo un pequeño repaso, vamos con el 87 que se lo dábamos a Silvia, el 88 a Álvaro, 89 a Juanjo, 90 al Panadero, 91 a Lourdes, 92 al Pitufo, 93 a Sole y 94 a Michael. Me ha alegrado mucho que Sole se animara. No es difícil, ¿no?

0: Bueno, no va para el concurso, pero ¿quién va haciendo comentarios por aquí como el panadero? ¿Qué pasa?
1: Pues bien, a vosotros las aplicaciones.
0: Claro.
1: A mí hoy, no sé si es que está en el internet preciosete, pero no me vale ni, ni la de Digital Fly ni la de
0: Vaya Radio hombre, Sumo. No fastidies. Mira, Quique te pasa por aquí la de emisora.org, que funciona muy bien también. A veces sí hay mucha gente conectada, sí que es verdad que tenemos un poco de fluctuaciones y va y viene. Pero nos pasa a todos, ¿eh?

0: A ver qué nos comenta por aquí don Juanjo.
1: Tiene razón el panadero. A mí se me ha ido la aplicación de Digital Fly y ahora os estoy escuchando a través de la web de Radio San Montano.
0: ¿Ves? Mira, eso. Si os va mal la app, entrar directamente en la web, que ahí no suele haber problemas. Solo le das al play y funciona. En la radio que tenéis a la derecha, ese transistor, en cuanto apretáis el botón del play, pues podréis escuchar la radio. Y a la izquierda tenéis pues todos los podcasts.

Venga, últimos minutos. Si tiene que haber llamada o WhatsApp, tiene que llegar muy rapidito. Mi llamada al 974-31-1918. Y en el WhatsApp 637-768298. Para enviar tu audio con tu nombre, ciudad, la radio en la que escuchas, como contraseña uno de los productos de villadegraus.es. Y luego tu respuesta a la pregunta de esa gallina, que puede ser una gallina feliz, una gallina poniendo un huevo o avisando de un extraño.

Bueno, venga, que lo vamos a desvelar ya. Pues faltan muy poquitos minutos, así que aprovechamos y lo comentamos. Y veremos cuántos números extra reparto.

estaba repasando, ¿eh? Estaba repasando para que no me equivoque. El sonido que había que adivinar era este. Y los que habéis tenido gallinas, como Michael el panadero, lo teníais clarísimo. Se llama sonido de puesta. Es muy, muy típico. Siempre que digas esto, te vas a encontrar un regalito en forma de huevo. Esa era la respuesta correcta. Y la han adivinado, pues casi todos. Silvia, que se lleva el 95, Álvaro el 96, Juanjo el 97, el panadero 98, Pitufo 99, Sol el 100 y Michael el 101. Mira, ya rebasamos los 100.

ver, que lo repetimos otra vez. Vamos para allá. Las posibles respuestas: un toro enamorado, una vaca loca o un oyente haciendo el animal. Solo una es la correcta. Ya sabes el método. Nos envías tu mensaje al WhatsApp 637-768298 con tu nombre, ciudad, la radio en la que nos escuchas, como contraseña uno de los productos de villadegros.es y la respuesta a este sonido. Puede ser un toro enamorado, una vaca loca o una oyente haciendo el animal. Así de bien nos lo pasamos todos los días aquí en el concurso de villadegraus.es, que ya prácticamente llega a su fin. Mira, hoy vamos a despedirlo con una canción que me ha hecho pensar, ¿eh? Hay granjas de cocodrilos, porque los cocodrilos también se explotan, no solamente por la piel, sino por la carne, que se come la carne de cocodrilo. No sé, podría servir de animalito de granja. Está aquí porque es el cumple de Bernie Taupin, que ya sabéis todos que fue creador de muchas de sus letras y que nacía tal día como hoy en 1950 en Seaford, en el Reino Unido. Cumple 76. Vamos a parar 5 minutillos y volvemos con alguna canción más que nos habéis solicitado y la recta final del programa.

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0: que lo tiene clarísimo, ¿eh? Esto del concurso. A quien ya la adivina de todo. Pero yo no puedo decir nada, ¿eh? Hay una pista ineludible. A ver si lo podemos arreglar. Ay, por favor, lo que tiene conocerse, ¿eh? Bueno, a ver. Nos quedaba pendiente colocar por aquí este tema que nos pedía Juanjo. Muy buenas.
1: Hola, María José. Buenos días.
0: Oli.
1: ¿Cómo estás?
0: Bien, ¿y tú?
1: Bien, pues me alegro. Pues yo también, bien.
0: Vale.
1: Y hoy mejor porque dentro de unas horas...
0: Legal.
1: Ya seré libre, ya empezará el viernes para mí.
0: Vale,
1: y encima
0: vale.
1: Hoy empieza la fiesta del Getafe, así
0: anda,
1: que
0: qué guay.
1: Se junta lo bueno hoy.
0: Felicidades.
1: Ahora te mando el enlace de la canción que te pido hoy.
0: Okay,
1: gracias,
0: okay.
1: Por fin de semana.
0: Venga, igualmente, pásalo muy bien. Esto es de Kangs y Cooking. 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

0: 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Buenos días, mundo.
1: Venga, un apunte sobre uno de los días que se celebran hoy. Ya os lo he comentado al comenzar el programa. Es el día del Pac-Man o el Comecocos, que fue un videojuego muy popular en los años 80. El objetivo era comerse todos los puntos del laberinto mientras se evitaban cuatro fantasmas de colores. Eran Blinky, Pinky, Inky y Clyde. El Blinky era el rojo, el Pinky el rosa, el Inky cian y el Clyde naranja, que persiguen a Pac-Man, claro. Cuando Pac-Man se come todos los puntos, el jugador pasa al siguiente nivel. ¿Cuántos niveles te superaste? A ver, ¿cuántos niveles tenía Pac-Man? ¿Te acuerdas? Venga, yo he buscado aquí cocos y me ha salido el Coconut de Mojombi con Nicole Scherzinger.

Hombre, aparece por aquí el compañero Jano de Omega FM en Sor Lleida. Dice, buenos días desde Sor. 27 graditos, Quique, felicidades. María José, tija de Pitufo Maquinero. Se lo dedicas a toda la audiencia. Un besito, Jano. Gracias por saludar. Aquí comenta el Quique, que más o menos es de mi generación. Dice, ¿qué tiempo es el Come Coco, eh? El Come Coco es qué tiempo. Alex de Radio Alfaguara también está por ahí. Y nos dice, buenos días, 25 por Granada. ¿Me quieres decir que hace más calor en Sol que en Granada? Madre mía, cómo está el tiempo de loco, eh.

0: Ay, esto me recuerda que el panadero también nos dejaba algo para después. Que no le entendía yo antes la pregunta que le hacía al Michael.
1: A ver, Marijose, que igual no se me entendió. La canción de Jordi Dan la he pedido yo, ¿no?
0: Sí.
1: Pues le estoy preguntando a Michael que si la canción que he pedido se considera normal.
0: Ah, vale, vale, que no te había entendido.
1: Tengo que decir pedido.
0: Vale,
1: para que
0: vale.
1: Se me entienda.
0: Pues sí. Y luego no sé qué me han mandado, que tampoco me entero mucho. No sé si es para mí ese mensaje. 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
0: Pues sí, decía por ahí la Sole, nos entretenía el come cocos, pero ahora nos comemos más el coco. Lo suscribe Kike, dice yes. Ah, que respondió. A ver, espera, ¿dónde está? Sí, el para después, a ver. Aquí está Michael.
3: Bueno, dos cosas. Lo primero, a Juanjo de Getafe, alguien le ha robado el móvil. Porque, vamos, es imposible que Juanjo de Getafe, que yo conozco, canturree la mayonesa. O eso, o la enfermedad mental por la vejez ya la llega antes de tiempo. Y lo segundo, el panadero, que canción normal, ¿tú desde cuándo haces algo que sea normal, panadero? Si es que no. En fin, bueno, ya estáis contestados.
0: Ah, sí, el panadero dice algo del Pac-Man.
1: Yo, pero creo que tenía niveles infinitos. Lo que pasa es que cada vez era más rápido y llegamos por perder a perder porque ya era imposible.
0: Claro. Yo sé que se complicaba mucho la cosa, ¿eh? Que no todo el mundo se lo ha pasado. ¿Qué? Si alguien se pasó el Pac-Man, que lo diga. No, a ver. Juanjo de Getafe ha pedido la que he puesto antes, Michael. La de Kungs y Cooking. La otra la había pedido en la Anonymous. Igual me he confundido yo, lo he dicho mal, pero vamos. Creo que lo he dicho bien, lo de Anonymous. A ver, estamos con los Wings. Y un tema así muy coqueto que se llamaba Silly Love Song. Número uno tal día como hoy en la lista de singles de los Estados Unidos. En 1976, el grupo que montó Paul McCartney con su mujer Wings.

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1: Esto te suena seguro y hace poco lo estuvimos con otra canción, All the Dutchy Ones de los Ace of Base. Recordando una de las efemérides de hoy y ya migrando hacia otros sonidos. Bueno, pues llegaban a lo más alto de la lista de singles británica, tal día como hoy en 1993 con esta canción.

nos va a acompañar así rapidito, porque si no, no nos cabe todo, hasta el cierre del programa de hoy. Viajamos a los 90, tenemos una buena selección de Remembers, ya verás, ya. Empezamos por los Black Box con Ride on Time. ¿Qué te parece?

mandamos un besito a Quique. Esperemos que pases muy buen fin de semana y especialmente que celebres por todo lo alto tus vacaciones. Hoy tus vacaciones, tu cumpleaños. Vacaciones no sé cuándo te llegarán, aunque parece que lo estás ahí en la playita. Él daba muchas gracias a todos por esas felicitaciones. Y me mandaba un enlace que no sé qué me han mandado, pero no me corresponde con ninguna canción. Alguien me ha pedido también antes los Pitufos Maquineros. No sé si eras tú. Pero ya tengo el final, ¿eh? Pero

Yo siempre he comentado que esto te lo puedes poner de despertador. Con ese grito, yo pienso que sales de la cama volando, ¿eh? Buenísima, hasta hoy. De los Black Dogs. Venga, la siguiente, a ver. Ria McCoy lleva con

es que ya lo siento, Kike, me ha salido una de 6 minutos y no los tenemos. Pero tengo más canciones de estas chulas. Y yo creo que te van a traer muy buenos recuerdos también. Por ejemplo, esta de ATV, 9 PM, T-Lycom. Sonidito que todos recordamos seguro y que nos sirve para celebrar que...

menos mal, le ha gustado, aquí que, hombre, no te va a gustar. Si esto lo has tenido que vivir intensamente. Hala, aquí tengo la última, que también yo creo que os va a sonar a todos los que os gustan los 90.

sí, porque estaba ahí a caballo entre dos décadas y dos milenios. Referenciado en el 2000. Aquí tengo este temazo de Milink. In My Eyes. Mira, me estoy acordando de Antonio de Cieza, que hace días que no lo tenemos por aquí. Ya lo he hecho yo de menos. Experto en Remember. Una de sus favoritas. Bueno, pues nada, chicos, chicas, espero que lo hayáis pasado tan bien como yo. Y si no es así, pues el lunes tenemos una nueva ocasión de divertirnos. A partir de las 10 os espero a todos en este mismo punto del día, lo de internet. Os deseo, por supuesto, muy buen finde, que lo disfrutéis a tope. Y recordad que esto es Evalibus y después a la web de Radio Semontano para que puedas recuperar tus momentazos o escucharlos si te lo has perdido. Buen finde, hasta el lunes.

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1: Muy buenas tardes, amigos sevillaneros. Bienvenidos a Sevillanas, programa patrocinado por la compañía discográfica Adriático Records. Hoy vamos a disfrutar del volumen 2 de las Sevillanas 2026. La semana pasada pudimos escuchar 14 nuevos singles para esta primavera y hoy escucharemos 15 sevillanas. En este año tengo que decir que al contrario que en temporadas anteriores han salido al mercado muchas sevillanas de feria y sin embargo muy pocas sevillanas rocieras. ¿Esto implica un cambio de tendencia? Pues no sabría decirlo, pero es un dato a destacar. Vamos a comenzar con la sevillana que ha causado sensación en la pasada feria de abril. Se trata de Verte en Abril, de Marta Santos, una artista sevillana muy joven que se hizo famosa por subir en las redes sociales versiones de canciones de otros artistas y de esa forma se dio a conocer. Os dejo con Verte en Abril.

0: María de la Colina, después de varios años sin grabar nada nuevo, nos presenta para esta primavera un tema muy peculiar y muy personal. Tema compuesto por Francisco Carmona con los arreglos de José Carlos Seco. Soy feliz a mi manera.
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María Márquez, la artista gaditana que ganó la tercera edición del concurso Yo Soy del Sur, nos presenta su nueva sevillana bajo el título A las Malas.

Alfonso Sánchez y Fran Rivera y Alfonso Sánchez, lo que es lo mismo, el grupo dúo Relío, nos presentan para esta primavera las sevillanas dedicadas a Antonio de Triana.

El autor y compositor y productor musical Juan Xia se ha atrevido a grabar su propio disco. Disco que va a ir subiendo poquito a poco a redes sociales. Vamos a escuchar de ese trabajo uno de sus temas más hermosos. No hay más grande maravilla.

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1: El concurso de Sevillana celebrado el pasado verano en la Puebla del Río resultó como ganador el dúo Relente. Gracias a ese concurso y por ser los ganadores, tuvieron la oportunidad de grabar unas sevillanas de los hermanos Martínez Bizcocho y de Antonio Bejarano. Os dejo con todos.

Menta y Romero han grabado en esta primavera dos singles con la producción de Manuel Marbizón, uno dedicado a la princesita y otro a la habla del andaluz. Pasamos a escuchar No hables de Andalucía.

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Iván Gallego, también conocido como el canalla de las sevillanas, este año se ha atrevido a grabar una versión de Las Sevillanas Pijas. Prestar atención, porque estoy convencido que todos vosotros conocéis alguna caseta de las

nos llega desde Málaga una artista proveniente de la copla. Lleva por nombre artístico Alicia Fernández y cada primavera nos regala nuevas sevillanas, como en esta ocasión nos ha regalado una titulada Salud, Fortuna y Amor.

Otra sevillana de feria y 100% bailable nos las presentan en esta primavera, Serva Lavari. Lleva por título ¿Qué forma de bailar? Vamos a despedir el programa con ellas.

Y hasta aquí llegó una nueva entrega de Sevillanas en Real Betis Radio, programa patrocinado por la compañía discográfica Adriático Records. En los controles técnicos ha estado Quique Macías. Os saluda vuestro amigo Javier Montiel y al mal tiempo, Sevillanas.

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0: 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Buenas tardes. Son las 2.
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buenas amigos y amigas, bienvenidos todos si te acabas de incorporar a Onda Musical 21. Os habla Javier Montiel, quien te acompañará a las próximas horas en nuestra programación Al Rocío por Sevillanas. Desde la ciudad condal, desde Barcelona, desde la misma Cataluña, nos llegan los sonidos de Guadalajara, de su disco del año 2002, titulado A Golpes de Sentimiento, con letra y música de los hermanos Martínez Bizcocho, basado en una antigua corralera de la Puebla. Vamos a escuchar Corraleras de la Fe.

0: de Villa Manrique, porque lo que vivió desde niña, ¿no? Lo que me han transmitido, la entrada del paso de hermandad de Villa Manrique, es única.
1: Venimos de San Lucas. Y hemos venido porque representamos la hermandad del huerto.
2: De la oración
1: de la oración del huerto. Y hemos venido hoy o nos vamos hoy. Porque no podemos tener más tiempo aquí. Ayer a bajar.
3: Yo la primera que vengo.
2: Pero ya lo digo, no. Gracias, ¿eh?
4: Pues vengo de Hinojo. ¿Y por qué? Por la fe que tengo hacia la Virgen desde que fui un niño que mis padres me metieron por esto.
5: Para mí es como mi padre y mi madre, porque yo no tengo madre, no tengo padre, está muerto.
6: Lucía trabaja en el campo, aquí en Almonte, con su marido Salam. Ya también se ha vestido de gitana y flamenca. Ellos pues no tenían dónde dormir en ese momento, y a través de Caritas Parroquial pues guardaban la casa a cambio de estar aquí.
7: De Jerez he venido a tomar 6 vasos, simple y llanamente.
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1: Qué bonito han cantado siempre Onuba, siempre me han gustado, siempre fiel a un estilo. De su primer disco titulado Piropos en 1987, que fue ganador de varios premios, vamos a escuchar las Sevillanas de...

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1: Corría la primavera de 1987, en mi opinión, la mejor cosecha de la historia de las Sevillanas, y el coro de Coria graba su primer disco bajo el título A mi pueblo. Pues precisamente vamos a escuchar ese tema, A mi pueblo, Sevillana, dedicada a cuatro

Hola amigos, soy Juan Carlos Mena Rico, presentador del programa Los Caminos del Flamenco y oyente de Al Rocío por Sevillana. Y paso por aquí para desearle una feliz romería a todos los rocieros, un buen camino de ida y de regreso, que lo paséis muy bien y disfrutéis con el encuentro de la Blanca Paloma. ¡Viva la Virgen del Rocío! ¡Viva!

dejad lo que estáis haciendo y pararos a escuchar un momentito. Vamos a escuchar una oda al amor, en la voz del poeta de las sevillanas, de Rafael del Estat. Os dejo con Así te quiero.

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1: Dicen que el piropo se está perdiendo y además hay personas a los que no les gusta. Es como una especie de acoso o de osadía. Pues miren cómo piensa esta sevillana. Viene por la calle abajo la Giralda hecha mujer. Anda que no, de Aurelio Verde. En las voces de los de la O de 1989 os dejo con ese ángel y esa sangre.

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1: Qué bien lo hace, qué barbaridad, chiquillo, qué camino, qué calor, qué frío, qué de polvo, qué no es qué, toda la cosa constantemente.
2: No se me fría, pero me gusto.
3: ¡Ole!
2: ¡Quesito!
3: ¡Ole! ¡Vamos allá!
2: ¡Ole! Paco, qué bonito de verdad. Qué gusto, hijo, estamos.
4: Me están llamando, coge el móvil.
2: ¿Sí? Dime, Carmen.
3: Chiquilla, hay que ver.
2: Dime, vente para acá, corre, que está aquí Paco Candela.
3: Qué bonito.
2: Y estamos echando un rato muy bueno. Está aquí el bicho de Natalia, ¿vale? Corre, vente, no tarde. Hasta luego.
5: Hagamos unos fandanguitos, bicho, vamos a hacer unos fandanguitos.
3: Vamos allá, venga.
5: Dale.
3: Qué bonito.
5: Venga, que ya vamos a calentar el ambiente. Danos fandanguitos ahí, hombre. Vamos allá.
1: Vamos allá. ¿Se va a poner por lo menos el tren, no, Paco?
5: Por lo menos quiera, menos 7, menos quiera.

0: Pablo que encogió, no queda, no queda, queda nada, hombre, aquí, aquí de huelga. Vamos allá.
1: ¿Por qué?

0: partida. Tócate un poquito, anda. Tómame guitarra, tócate un poquito, anda.
1: Ojalá, mierda. Ojalá. Ojalá. Ojalá. Ojalá.
0: Ojalá. Que le voy a partir las manos.
1: Ole, ole. Una copita. Una copita. Ramoncito,
2: toma.
1: Ole.
2: ¿Y Paco? El lado mío. Cago en la más.
3: Ay.
2: Está monreado con esta gente, que yo.
3: Qué pedazo de reunión que tenemos.
1: Qué buen rato estamos echando.
2: Muerto frío, pues venga, va a calentar.
1: Venga, hijo. Vamos allá.
2: Que pase poco aguantar, Paco.
4: Que estás tocando, por fandanguito, ¿no?
2: Por lo que tú quieras, por lo que tú quieras. Los fandanguitos, venga, los fandanguitos, venga.
0: Tócase a tu aire. Que no es capaz de tocar. De cantarlo, tocas la pubería, ¿sí? Dos, mira, a ver si lo canta.
2: Que no lo canto.
1: Venga, hijo. Vaya.

0: Augusto, por Dios.
1: Bueno, me calentando yo, está el primero.
0: Ole, ole de verdad, ole de verdad.
1: Pero,
0: bueno,
1: pero no te vayas, Domi, no te vayas.
2: Calentito.
1: La bicho yo.
0: Vaya, otro poquito.

0: Vamos allá.
1: ¡Ole!
2: ¿Qué tal, amigos? 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Ya sabéis que podéis escuchar El Rocío por Sevillanas. 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

¿Es el turno de la emperatriz de las sevillanas o de la reina? ¿O de la duquesa? ¿O de la princesa? ¿Es el turno del torbellino, de la canastera? Desde la Puebla del Río, en 1985 grabó el disco Castañuelas. De él hemos recuperado las sevillanas de la marisma traigo.

En el año 2022, las Carlotas grabaron su disco número 30. Para tal efeméride se rodearon de muchísimos compañeros, entre ellos sus paisanos de Salmarina. De esta colaboración salió las sevillanas Refraneros.

0: que ellos fueron mayordomos ese año, con dos personas, con dos matrimonios más lumbretes, con Pechuguino y Juana la Garbancera. Y mi madre pues iba embarazada de mí y iba cumplida. Y en el Palacio Rey pues se volcó la carreta.
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0: Engancharon los boyeros, engancharon los bueyes y mi madre estaba arriba montando la carreta. Y los mozos me lo pusieron y volcó la carreta para atrás. Y mi madre cayó con todos los báculos, embarazó de mí. Y nací y no me pasó nada, ni a ella ni a mí. Y un párroco que había aquí en Umbrete, que se llamaba Don Ildefonso, pues fue el que me puso Milagro de Rocío.
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0: vacío.
1: Yo vengo de Sevilla, de cerquita, pero vengo con emoción y con mucho sentimiento y muy contenta de venir este año al Rocío, muy contenta.
2: Vengo de la parte de Cádiz, soy de Tarifa y llevo pues 25 años viniendo al Rocío. Pues vengo porque esto me tira, porque me llama, simplemente eso, porque me llama y me tira muchísimo.
3: Pues venimos de Lepe y bueno, pues tenemos mucha fe hasta el bien de Rocío y como cada año pues estamos aquí el fin de semana. Todos los días no, porque este año, bueno, está la cosa. Pero vamos, venid, tengo que venir seguro. ¿Tienes?

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La luna con voz gitana le decía a las estrellas, qué bonita está Triana. Le decía a las estrellas, qué bonita está Triana. Qué bonita está Triana. Ese puente y ese río, y esa iglesia de Santa Ana, y esa virgen chiquitita del sin pecado

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0: En el año 2022, los del Guadalquivir grabaron el disco Tradiciones, un completísimo trabajo discográfico que no puede faltar en ninguna discoteca de un buen aficionado a las sevillanas. Vamos a escuchar de ese disco Las Sevillanas, Cinco Nombres de María.
1: Desde la punta de Cádiz a la costa de Almería, ocho provincias conforman el mapa de Andalucía. Y en todas partes le rezan a estas cinco advocaciones que en cada pueblo veneran como antiguas tradiciones. Son devociones que emanan entre rezos y fervores de esta tierra mariana de promesas y oraciones. Carmen, divina pastora de los reyes, del Rosario y María Auxiliadora. Cinco nombres de María, altares de devociones, de plegarias y emociones, donde reza Andalucía.

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0: Desde Buenos Días Mundo, os mandamos un saludo para todos los que escucháis al Rocío por Sevillanas en su edición 2026. Y os deseamos que paséis una feliz romería, un feliz camino y un feliz regreso. ¡A disfrutar!
1: Tachu es un componente del grupo Lubricán y un gran compositor y autor de Sevillana. Pero María Jesús de la Puerta, Tachu, es una artista de finales de los años 80 que grabó un hermoso disco de Sevillana donde se incluyó lo que vamos a escuchar a continuación. Las Sevillanas, Trianerita Soy.
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0: 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Buenas tardes, son las 5.
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Vamos a disfrutar a continuación de una de las mejores sevillanas de esta primavera 2026. La han grabado nuestros amigos de Cantares de Huelva. Con letras de Sánchez de Paco y música de Carlos Quintero, nos quedamos con Durmiendo Contigo.

Yo soy de Sevilla, mi mamá es de Hinojos. Entonces yo llevo viniendo aquí todos los años y este año pues me he venido un poquito más de lo que me tenía que venir para estar con mi gente, con mi cultura, con mis raíces y para saborear todo este rocío tan bonito y la gente que hay aquí. Y yo soy rociera aunque esté viviendo en San Diego, California. Llevo en California desde el 1990, un país muy bonito, una gente maravillosa, pero yo soy de aquí y aquí quiero estar ahora mismo. Hay una comunidad muy bonita también de españoles, pero a mí me tira esto lo mío. Sí, sí, yo echo de menos todo, todo, mi madre, mi gente, mis amistades, el jamón, el bocadillo, el chorizo, lo echo de menos todo. Y aquí me estoy pegando el lote.

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2: El artista flamenco Cristian Guerrero lleva ya varios años adentrándose en el género de las sevillanas, y tengo que deciros que la verdad que ha sido un acierto y es de los que mejores cositas graba cada primavera. Vamos a escuchar un pequeño homenaje que le grabó hace un par de años dedicado a Chiquete.

Hola, muy buenas a todos los oyentes de Al Rocío por Sevillanas en esta edición 2026. Soy Antonio Diego Contreras, director de Onda Musical 21 y presentador de El Rumbeando. Desde aquí, desde El Rumbeando, les deseamos a todos esos oyentes de la edición de este 2026 que tengan un feliz camino, un feliz regreso y una feliz romería 2026.

Soy consciente de que venís al Rocío cargados de preocupaciones para ponerlas en las manos maternales de la Virgen nuestra Madre. Oremos unos por otros. Cuando un miembro sufre, todos sufren con él. Pero sé también que lleváis en vuestros corazones la acción de gracias por tantas cosas buenas. Que los gozos y las esperanzas de cada uno sean nuestros gozos y esperanzas.

0: En el año 2024, la sevillana ganadora del farolillo de oro que otorga cada primavera Radio Le recayó en las sevillanas de Salvador García Pitu, Si tú quisieras niño, obra compuesta, escrita y arreglada por Francisco Carmona. Pasamos a escucharlo.
1: Si

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0: Con motivo del centenario de la coronación de la Virgen del Rocío en el año 2019, Manuel Vázquez Lombo grabó un doble disco de sevillanas titulado 100%. De él vamos a escuchar un pequeño popurrí de sevillanas corraleras.
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0: desde el compás, para todos aquellos que estáis haciendo el camino del Rocío, ¡feliz camino!
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para escuchar nuevamente a José Manuel El Mani, al gordito de Gine. De su último disco grabado en 2019, titulado Simplemente Yo, vamos a escuchar El Tomillo y El Romero.

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2: 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Buenas tardes, son las 6.

0: Nuevamente recibimos a Ecos del Rocío, en esta ocasión con unas sevillanas del disco de 1995, Música por Sevillanas. Es una versión de un tema de los años 80 de los propios Ecos, El hombre que te reza.
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0: que ellos fueron mayordomo ese año, con dos personas, con dos matrimonios más cumbretes, con Pechuguino y Juana la Gardancera. Y mi madre, pues, iba embarazada de mí y iba cumplida. Y en el Palacio Rey, pues, se volcó la carreta.
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0: Engancharon los boyeros, engancharon los bueyes y mi madre estaba arriba montando la carreta. Y los mozos me lo pusieron y volcó la carreta para atrás. Y mi madre cayó con todos los báculos, embarazó de mí. Y nací y no me pasó nada, ni a ella ni a mí. Y un párroco que había aquí en un brete, que se llamaba Don Ildefonso, pues él fue el que me puso Milagro de Rocío.

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0: accidente que habíamos tenido, que se nos ha partido el eje de la rueda de la carreta, se nos ha partido, se ha volcado la carreta.
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0: En fin, después de todo, pues, habemos seguido hacia adelante.
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0: Gracias a Dios, porque ella ha echado el manto a los peregrinos y no ha pasado nada porque la carreta iba rodeada de peregrinos. Y gracias a Dios no ha pasado
1: rodeado
0: nada.
1: Rodeado de jineta, el carro se fue para atrás, se partió la barriguera, a subir la cuesta.
0: Tenemos ya el eje prácticamente montado y van a trabajar toda la noche para tenerla, si Dios quiere, mañana viernes aquí por la tarde.

Hoy estamos nostálgicos, hemos recordado ya a varios intérpretes que ya no se encuentran con nosotros y es el momento también de acordarse del trovador de Sevilla, de Paco Palacios El Pali. De su último disco de 1988 titulado El Trovador de Sevilla, vamos a escuchar Las Sevillanas, una choza en el Rocío. No.

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1: Minutos musicales con Sevillanas de Salmarina.

0: mira, yo vengo de Sevilla, del Arco de la Macarena, siendo trianero. De madre de Coria del Río, de los pueblos más rocieros que pueda haber aquí en esta aldea.
1: De Jerez entera, año tras año, venimos.
2: Vengo de Morón y vengo por la móvil devoción que le tengo a la bien de Rocío.
3: Y se marcharon las lluvias, con la calor vino mayo.
1: No importa el calor ni el polvo.
4: Pues vengo de Hinojo. ¿Y por qué? Por la fe que tengo hacia la Virgen desde que fui un niño, que mis padres me metieron por esto.
5: Soy de Córdoba, primera vez que vengo porque nunca me ha llamado la atención, pero desde luego, desde hoy, creo que voy a repetir todos los años.
6: Vengo de la parte de Cádiz.

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0: Soy consciente de que venís al Rocío cargados de preocupaciones para ponerlas en las manos maternales de la Virgen nuestra Madre. Oremos unos por otros. Cuando un miembro sufre, todos sufren con él. Pero sé también que lleváis en vuestros corazones la acción de gracias por tantas cosas buenas. Que los gozos y las esperanzas de cada uno sean nuestros gozos y esperanzas.
1: El grupo manriqueño Ilusiones Rocieras, que ya no existe, en el año 2011 grabó su primer disco titulado Quiéreme. En ese grupo estaban Damián Solís y también estaba, entre otros componentes, Juan Francisco Esteraza. Vamos a escuchar las sevillanas Compadre Vespabilando y se la queremos dedicar a Juan Francisco Esteraza, que no está pasando un buen momento.

puedes seguirnos por internet y por las diferentes plataformas de escucha. Mi colaboración en Al Rocío por Sevillanas ha finalizado. Os agradezco la atención prestada. Un abrazo de vuestro amigo Javier Montiel.

0: ¿Qué tal, amigos? Soy José Luis Flores de Onda 100 Radio Extremadura. Bueno, le quiero mandar un fuerte abrazo a todos los amigos ahí en Huelva de Onda Musical 21. Y también para esos peregrinos, para esas hermandades, para los que hacen el camino con motivo de la Romería 2026. Ya sabéis que podéis escuchar El Rocío por Sevillanas. Recuerda, aquí en Onda Musical 21. Un abrazo.
1: Minutos musicales con Sevillanas de Antonio Alemania.

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2: De Sagunto, de Torrente. Somos un conglomerado de gente de la comunidad valenciana que venimos porque tenemos nuestro fervor a la Virgen del Rocío. Y todos los años llevamos 16 o 17 años peregrinando aquí al Rocío.
3: Yo vengo de Sevilla, de cerquita, pero vengo con emoción y con mucho sentimiento y muy contenta de venir este año al Rocío, muy contenta.
4: Vengo de la parte de Cádiz, soy de Tarifa y llevo pues 25 años viniendo al Rocío.
5: Pues vengo porque esto me tira, porque me llama, simplemente eso, porque me llama y me tira muchísimo.

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1: En esta primavera 2026 se han grabado muy poquitos discos, un par de ellos, tres, a lo sumo. Vamos a escuchar del disco de Guadaljarafe, Pasión y Música, un pequeño homenaje que le han rendido a Manuel Marbizón con un tema titulado A Sevilla.

Qué gozo y disfrute escuchar siempre las voces de los maravillas. Qué flamencura, qué compás por sevillana, qué buen redoble de palmas han tenido siempre. Vamos a escuchar de su disco de 1988, Sevilla Mágica, las sevillanas de Peregrino.

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1: Mira, este que ve ahí, ese niño, es el pastorcito de la Virgen. Pero en vez de ir de pastor, va vestido con el traje alicantino que llevan los niños y los mayores en el desfile en las hogueras de San Juan. Llevan el traje que se llama zaragüey. Zaragüey. Llevan unas medias de algodón, luego lleva un pantalón negro corto, lleva un chaleco y una faja, y luego lleva una manta que llevan como los bandoleros, para aclararnos. Y lleva una madroñera que se dedica a la gente a hacerla en las casas. Cosa tradicional, entonces, para que tuviese una cosa de Alicante, vistieron al pastorcito así.
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En 1988, los marismeños grabaron el disco Sí Tiene Dueño, en respuesta a algunos comentarios que decían que la Virgen no tenía dueño. Vamos a escuchar de este trabajo discográfico Las Sevillanas, Necesito Hablarte, de Paco Coria y Juan Díaz.

Estamos llegando al final de nuestro tiempo de radio. Gracias por habernos acompañado durante estas dos horas de radio, por haber disfrutado con nosotros de temazos como estos aquí en Dance Horizon. Chao, nos vemos el próximo viernes.

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1: Ya estamos aquí una semana más. ¿Qué tal? ¿Cómo estamos? Bienvenidos a Dance Horizon en esta edición de hoy viernes, que disfrutamos gracias a la gente de Límite FM que está con nosotros y a la gente de Onda Musical 21 que también comparte este espacio con nosotros. Juntos vamos a estar hasta las 9 de la noche, hora menos en Canarias, así que no te muevas porque arrancamos.
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Son las 9. 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

0: que bailes, saltes y disfrutes. Bueno.
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0: Sonido de K-Projects.

música dance de los 90 y 2000 en este tu programa de radio. Aquí estamos en tu radio favorita. Esto se llama Baby Love. Bienvenido, bienvenida.

suena esto que está incluido dentro de este disco llamado Orkut. Es algo de K-Projects. Ahí nos

lejos muy fuerte. Suena el tema de Avalon One, una de las canciones dentro del sello Dance Floor Compilation. El álbum se llama Will of Techno. Love of Predator, el tema de Avalon One, aquí en esta edición del Plataforma Dance.

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1: Seguimos avanzando. Aquí estamos en tu radio favorita. Como siempre, como cada semana. ¿Qué tal lo has pasado? ¿Bien? Bueno, eso es importante.

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1: Venga, por parte doble. Muy bien, ahora con Darius.

0: todo el público en general. 641-04-21-37 si lo haces fuera de España. Más 34 siempre delante. Eso por si quieres solicitar alguna canción dedicada a alguien, ¿eh? Recuerda, siempre 92.000. Llevamos 21 minutitos de programa súper intensos aquí en tu radio favorita. Y es que no podemos parar. Enseguida mucho más. Aquí, en Plataforma Dance FM.
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esta canción dentro de este álbum llamado Second Life. Esta agrupación importantísima dentro de la música dance de los 2000, precisamente. Future Bates. Esto se llama Soul Basin. Así llegando con una pedazo de versión larga. La próxima canción para llegar a eso, los primeros 30 minutos de radio. Gracias por estar ahí, ya lo sabéis, todas las semanas en tu radio favorita. Gracias a las 49 emisoras de radio. En principio sabemos que son 49, pero hay más, yo creo que sí. Que están emitiendo el programa. Muchísimas gracias por estar ahí. Es un auténtico placer. Saludos de José Luis Flores en Cali.

0: 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Bueno, más o menos, ¿eh? Uno de los lanzamientos importantísimos también de esta agrupación, de este dúo, ellos se llaman Four String. El álbum se llama Believe. Aquí tiene 6 tapeazos de versión extendida. Que se llama Summer Sun. Seguimos hablando de más canciones en tu plataforma Dance FM.
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0: Llegan los Full Driver. Esto se llama.

0: Connection, la canción Your Woman, todo un clasicazo. Ya por el año 97 se lanzó esta canción.
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0: Gracias siempre por estar ahí los últimos minutos de programa.
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0: Llega Clubbuster.

se lanzó en el año 99 dentro del sello Armada. Estamos hablando de los Clown Bossen. Esto se llama Riddle.

0: gracias a la radio. Bueno, más programación aquí en tu radio favorita. Y nos quedamos con el tema de Buddy Van Halen en esa versión de ETV, esto que se llama Time Now. Enseguida también llega a cuadra con el famosísimo Locomotiva en su versión extendida. Yo por mi parte nada más, ¿vale? Nos encontramos en una próxima edición de tu plataforma de XFM. Gracias por estar ahí. Saludos de José Luis Flores. Venga, adiós.
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2: 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Buenas noches. Son las 11.

0: Lanzó una edición más en esta edición 141 de esta agrupación musical italiana llamada Lover You. Comenzaron en el año 92, por cierto, con esta canción Lover You. Y nos quedamos con este Please Don't Go, un clásico de los 80 también, ¿eh? Los saludos de José Luis Flores, encantado de estar contigo una semanita más en tu radio favorita. Venga, que nos queda mucho tiempo por delante para disfrutar de lo mejor de la música de 90-2000. Bienvenido, bienvenida.
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0: 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Saludos.
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Diani. Llega con fuerza a esta 141 edición de tu plataforma de Dance FM. Recuerda, abierto un número para que nos solicites música. El 641-04-21-37, abierto para todo el público en general. Disfrutando de la mejor música, 902.000, como cada semana.

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1: Seguimos adelante con más canciones, ahora con Jasmine Nine y esto que nos llega. Esa típica cantadita del Mi Guay. Así se llama esto. Recuerda, Jasmine Nine.

0: importantes en esta edición dentro del sello Contraseña Record. Allá por el año 2003 disfrutamos este estilo eurodance y más bien Euro House. Estamos hablando de Jasmine Nine. Ahí nos quedamos con esta producción importante que se llama Tell My Way. Puedes encontrar el formato vinilo, la versión del vinilo maxi single de 12 pulgadas.
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las canciones que te ofrecemos en esta edición del Plataforma Dance FM a cargo de Gina. Esta versión extendida dentro del sello también Contraseña Record. Este es el título genérico al álbum. Esto se llama Secret.

una mezclina hecha por el MOA. Siempre nos gusta hacer alguna cosilla de esta. Hoy estamos dedicando buena parte del programa al sello Contraseña, el sello discográfico Remembers All the Trade. Ahí nos quedamos con esto que se llama Time to Say Goodbye. Nos vamos al año 2002. Bueno, venga, mezclita, llega Hit Corners.

Como estamos disfrutando de esta edición 141 de tu plataforma de SFM, ¿eh? ¡Madre mía! Y con clasicazos importantísimos. Nos quedamos en los comienzos de la década de los 2000, concretamente en el año 2002, para irnos a este sello discográfico llamado Print Records. Ahí nos quedamos con esta canción de Ismael Lora, se llama I Want to Be to Love. Así se llama esto. Hoy lo estamos haciendo muchísimo en mezclita, me encanta, ya hace años que no hacía yo estas cosas. Venga, vamos a continuar con más historias en la recta final del programa.

Mira, ha sido un placer estar contigo. Hoy lo hemos dedicado a alguna mezclina. Vamos a echarle el ratito también. Es importante, ¿eh? Ahí nos quedamos con esto de Alfredo Pareja. Esta canción que se publicó un 23 de marzo de 2002. Con esto que se llama Do You Know My Name. Los saludos de José Luis Flores. Enseguida llega David Cabeza con el Dance With Me, esa versión de 12 pulgadas. Y enseguida llegan más compañeros a tu radio favorita. Hasta aquí la 141. La semana que viene la 142. Y recuerda, siempre el Remember 902000 en tu radio favorita desde Plataforma Dance FM. Saludos, feliz semana.

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0: ¿cómo estamos? Una semanita más con una edición dance del todo éxitos. Espero que lo estés pasando en grande, que estés disfrutando mucho de buena música y de buenas sesiones. Saludando a todas las emisoras y dando las gracias por dejarnos estar contigo, acompañándote. Y yo te dejo, como siempre y como cada semana, con nuestro amigo y compañero Osvaldo, que va a acompañarte durante las próximas dos horas mezclando y poniéndote buena musiquita. Así que, Osvaldo, adelante, todo tuyo.
1: Así mismo es. Muy buenas noches para todos ustedes. Gracias, mi amigo y hermanazo Rubén López. Bendiciones para ti. Y gracias por dar la

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15: 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Que sea lo mismo que toma tu abuelo.
16: 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Son las 2 de la madrugada.
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